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0: con el escenario para que se deleiten con la música, sigan enganchados.
1: ¿Pero qué escenario vamos?
0: Puedo decirlo,
1: Alberto Zurdo Truscott.

0: gracias, Federal.
1: Gracias. Fuerte, fuerte ese aplauso. Renovamos ese aplauso, fuerte, fuerte. Gracias, Julián. Gracias, Pollo. Gracias, hermano. Tenemos ganas de darle, le daría toda la noche para que toque. Y tenemos una cantidad, Julián.
2: El Pollo, querido, gracias por estar presente.
1: Gracias. Gracias. Yo le pido disculpas a la gente, yo sé que usted...

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0: ¿Qué hacemos? ¿Terminamos el disco? ¿Con qué?
1: Y voy con ese vino que tiene usted ahí. Vamos, pues.
0: Terminemos el disco.
1: Abre el vinito y después me dice.
0: Primero abra la botella. Exacto, y después
1: primero, vamos a, lo primero.
0: Bueno, Fernando, hagamos un brindis por este disco y hagamos un brindis por el vino.
1: Sí, señor, claro. Vamos.
0: Por este álbum tinto.
1: Por este álbum tinto.

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2: Muchas veces dije de que mis vecinos, ya sean los correntinos o los santiagueños o los salteños, han dejado un rastro fuerte en la idiosincrasia del Chaco, porque son gente que pisa fuerte con el acento y con sus costumbres. Y yo conviví con el santiagueño y creo que debe ser uno de los acentos más dulces, un acento parsimonioso, poblado de heces. Santiagueño puede pasarle un montón de años por el hombro fuera de Santiago y él sigue manteniendo no solo su acento, sino su gracejo, sus maneras de decir. O sea que el santiagueño se aferra a sus tradiciones y al santiagueño le pueden faltar todos los dientes, pero las S al final las va a pronunciar igual. A tal punto que la vez pasada un santiagueño para un trámite bancario le preguntaron: ¿cómo es su apellido, señor? Pintos, pero sin S. Y había un tal samaniego, tan santiagueño él, que cuando le preguntaban: ¿de dónde es usted?, decía: santiagueño. O sea, le sacaba una N para agregarle una S más. Este samaniego era un curandero muy conocido en la zona, porque además había impuesto una nueva forma de curar dentro de las artes curanderiles, ¿no? Por supuesto, que las hay muy conocidas. Algunos curan tipo mano santa, otros con yuyos, otros de palabra, otro con darle el nombre. Ya dicen que ni venga, lo vamos a arreglar igual. Pero este don samaniego tenía una rara virtud: curaba con animales vivos, animales silvestres o caseros. Y vino don Florentín Domínguez a verlo. Mal venido don Florentín, golpea las manos desde la tranquera como para no bajarse al cueste, porque estaba muy mal de su daño. Entonces golpea a don Samaniego y golpeó.

0: samaniego. Y se asoma así, don Florentín, ¿qué anda haciendo? Lo venía a ver, dice, a ver si me lo va a poder revisar. Y bájese, pues, a ver si puedo. Y se baja medio quejoso, manea el zulqui. Y lo sale a buscar, le sale al encuentro don Samaniego. Dice, ¿qué le anda pasando, pues, don Florentín? Mal ando de la riñonada. Incapaz de levantar una pava para cebar mate, fíjese, ni fuerza tengo. A la flauta dice, uno pase para adentro, lo va a revisar. Me trajo las aguas. Sí, dice, por supuesto. Las aguas nosotros le hicimos en la campaña por pudor a lo que en la ciudad le dicen análisis de orina. Y le entrega don Florentín, así como en la ciudad, en el campo se cree que cuando el doctor o el médico, el curandero pide las aguas, creen que hay que llevar mucho. Y se esfuerzan para llenar la botella. Y le pasó una botella de esas de alcohol hasta arriba de anali, esas de medio litro. Y claro, el curandero no hace como el científico, digamos, el bioquímico. Tiene sus análisis centrifugados, sino que a ojos vistos. Pone la botella al traslúmico.
1: Buen día, señor.
2: Buen día,
0: y ahí va sacando
1: los baños. Lo dijeron, Nico, que usted es un curandero.
0: Y va girando la botella.
1: Y aquí, Nico, que estoy cayendo mi agua para revisar.
0: Y va mirando y le dice, don Florentín, dice, con razón ha estado sufriendo, hombre. Che. Y el otro los ojos así. Dice, es grave, don Samaniego. Y no lo voy a negar, delicado es. Delicado es. Pero si usted tiene fe, yo lo voy a componer. Pero usted sabe cuál es mi método, ¿no? Yo curo con animales. Sí, dice, estoy sabiendo. Bueno, va a tener que conseguirse un sapo, esos rococos grandes. Me lo va a traer, yo lo voy a empezar a componer. Dice, ¿y dónde puedo conseguirte por acá? ¿Cómo de por acá? No, dice, tiene que ser de su zona. ¿Cómo de mi zona? Yo estoy viviendo a 15 leguas. Y bueno, dice, pero el animal tiene que ser de la zona del enfermo, si no, no sirve. ¿Cómo no sé? No, dice, fíjese que el animal tiene que ser de la zona del apestado, porque si no, no sirve la cura. Así que me va a tener que volver 15 leguas. Y yo le mentiría si le diría que con un sapo de acá lo va a servir. Bueno, entonces, ¿y por qué no me ayuda si ya voy volviendo yo? Dice, así voy ganando tiempo, ayúdeme con el zulqui porque yo solo no me voy a poder subir. Bueno, vamos. Va saliendo por debajo de la galería del rancho de don Samaniego y había una ventana abierta que daba al interior de una pieza del rancho de don Samaniego, el curandero. Y en esa pieza había un tipo tirado en un catre, boca arriba, amarillento, casi para el otro lado. Tenía un cuy en la cabeza, una lechuza en cada hombro, una comadreja a cada costado del pecho, un sapo en la barriga, una rana en cada rodilla y un tatucito en cada punta de los pies. Y se asustó, pues, don Florentín, y dice, es don Samaniego, dice, y ese está en terapia intensiva.
1: Yo que estoy trayendo mi agua para revisar, porque ando padeciendo un mal de los amores de una huayna que hace rato me tiene penando.
3: ¡Curandero! Médico y segundo día ni me voy atrevido. Trae a tu agua, te voy a revisar. Peina, aquí Nico está la chencha Camaño con una pollerita rosada. La otra parte sí ya no se ve. Total, el daño, Nico, ya te lo ha hecho por ser muy chica la botella. La luz, Nico, se regamó todito en el suelo.

0: ya qué personalidad, ¿gua? Al doctorcito es de la ciudad, Nico, que anda compadreando con todas las güeyas, esas minifaldas que andan en el centro, chamigo. Y me vino llegando, Nico, aquí con una bruta ligadura. Y le tuve que cuidar, manté, que te iba a hacer andar provecito.
1: Bueno, bueno, bueno, buen domingo para todos.
2: Voy a darles unos consejos.
1: Buen domingo para todos. ¿Cómo están, queridos amigos? Mi región es una fiesta. Arranca en este momento, en este domingo, con más de 50 radios para hacer compañía este fin de semana. ¿Cómo está, Marita?
3: Hola, buen día, Juaco. ¿Cómo está? ¿Cómo está la audiencia? ¿Cómo está el señor operador?
1: Sí, el amigo operador.
3: Se lo ve bien, ¿eh?
1: Bien.
3: Bien dormido.
1: No, está bien el hombre.
3: No, está despierto, de
1: está
3: verdad.
1: Bien el hombre. Bueno, Marita, estamos arrancando ahí con Luis Landricina, con
3: bueno.
1: Mario Millán Medina. Hablando de curanderos, todos tienen un curandero en el pago. Hoy me
3: sí,
1: lo van
3: señor.
1: A... Los oyentes nos van a recordar los curanderos que ha habido los pagos.
3: Oh, qué cosa, qué lindo tema.
1: Bueno, ¿cómo anda usted?
3: ¿Eh?
1: ¿Cómo anda usted?
3: Yo...
1: ¿Anda bien?
3: ¿Por lo curandero?
1: No, pregunto cómo anda usted.
3: No, ando bien.
1: Pasa con el tiempo, sale el sol,
3: bueno,
1: se nubla, llueve.
3: Pero viste, Juaco, qué humedad fue el tema de la semana, ¿no?
1: Todavía.
3: Y todavía está elevado porque la humedad es del 94%.
1: Nada la pucha.
3: Bueno, tenemos una temperatura agradable, están los 15 grados, el viento a 16 kilómetros en la hora. La presión 1012 hectopascal. Nubes en un 41%. El pronóstico indica para hoy cielo parcialmente nublado. Esto es una característica que se da para toda la semana hasta el día jueves, que el día jueves está anunciado lluvia.
1: No me diga.
3: Sí, señor.
1: ¿Cuánto va a llover?
3: Y no, parece no muy elevada el porcentaje, en un 40%, así bueno. Que veremos si llueve. Y para el viernes desciende la temperatura, recién bueno. Para el viernes, bueno. Que bueno. Estará la máxima en 15. Pero tenemos temperaturas agradables durante toda la semana, inclusive hoy llegamos hasta los 22 grados.
1: Bueno, estos son los días donde uno no sabe qué ponerse.
3: Ay, sí.
1: Yo por ahí salgo una remera llena de agujero abajo y me agarra el calor. Y
3: se tengo tiene que sacar el culo.
1: Y tengo que seguir nomás con la remera llena de agujero. Hola, ¿quién habla?
4: Hola, buen día, amigo.
1: ¿Cómo anda, careca?
4: Acá lo estamos escuchando.
1: Bueno, ¿qué cuenta usted?
4: Bueno, no me escuchaba.
1: Ajá, bueno. ¿Pegó un madrugón hoy?
4: No, si hace rato la escuché a Tazagodó, lo escuché en otro programa.
1: Ajá. Ah, ¿sí? ¿Quiere decir que temprano estar firme con la radio?
4: Sí,
1: bueno.
4: La radio acá abajo, las
1: manos. Bueno, no vaya a jugar los locutores.
4: Era para saludarlo, hermano. Acá, no sé cómo yo vivo para ahí, pero acá yo vivo 75.
1: Bueno, careca, ahí va, nos va a estar pasando los datos. Dígame, careca, había un curandero ahí por la zona suya que usted recuerde.
4: Sí, sí.
1: ¿Quién era?
4: Uno era mi papá que curaba eso.
1: ¿En serio?
3: Mira.
4: Ya murió ahora.
1: Pero
4: hay otro que curan muelas, curan cosas así. ¿Sí?
1: Bueno, careca.
4: Buen día, saludos. Amiga.
1: Chao, querido.
3: Gracias.
1: Un gran abrazo. Bueno, los oyentes nos van a recordar cuando manden los mensajes los curanderos que han tenido en los pagos cada uno, porque nosotros
3: claro.
1: Conocemos los de acá, pero estamos saliendo para tantos lugares
3: sí,
1: que
3: señor.
1: Cada uno tendrá su curandero. Pero bueno, ¿cómo se comunica la gente con nosotros que no le hemos dicho todavía?
3: Bueno, por WhatsApp. Ajá. Al 3436617587.
1: Ajá.
3: Y si querés llamar, el prefijo es 0 34 36 42 12.

0: 85.
1: Bueno, y el Instagram, no se olviden del Instagram,
0: sí, señor.
1: Que es mi región, es una fiesta. Ya vamos caminando, tenemos que pasar los 1000 con mi región, es una fiesta, porque a partir de eso, todos los amigos que nos visiten, los musiqueros, los vamos a poder también tener en vivo, aparte de lo que ustedes van escuchando, van a poder ver los videos en vivo. Hoy viene Pocho Gaitán, señoras y señores.
0: ¡Qué bien!
1: Un lujo extraordinario que nos damos en el programa, el queridísimo Pocho Gaitán. No se olviden de seguirnos en Instagram, mi región es una fiesta, y también ahí nos pueden escribir. A ver qué dice Omar Moreno Palacio de los Curanderos, después empezamos a escuchar y a leer a los oyentes.
2: Voy a darles unos consejos y que me atiendan, les pido. Saben que soy conocido como curandero viejo. Y me da rabia, canejo, ver que a través de los años todavía creen en los engaños que tiene la medicina. Sí que afuera cualquier china sabe curar hasta daño. Hay que dejarse bobear para creer en la realidad. Si nadie en la ciudad puede aprender para enseñar. Si la esencia de curar no se aprende a dos tirones. Y aunque nieguen las naciones esta machaza verdad, para cualquier enfermedad bastan yuyos y oraciones. Para que vean que soy macho, sin maña ni malas tretas, voy a darles una receta y abran el ojo, caracho. Para curar un empacho, un doctor no sabe nada. Yo con pezuña quemada hierve el pollo y santiguao, dejo el empacho curado sin tener una fallada. No hay nada más apropiado para curar del padrejón que el hinojo y el cedrón con algo manipuleado. El saúco para el resfriado. Pasabañones, la urtiga. Marcela para la barriga, y mejor remedio no hallo que arasá y cole caballo para riñones y vejiga. Al pasmo real, don Garrido lo cura presto y sin hierro, con bosta blanca de perro y abrojo grande cocido. Palisterisis ha habido un remedio muy mental, pues yo siempre le he curado por más bellaca que sea, colgando en la chimenea un trapo en lana. Si el asma da un sofocón, se pita un cigarro chico, hecho con flor de chamico con la de floripón. Para curar un sabañón, se deja en el juego un rato un poco de tuna en un plato, después lo refriega fuerte, y para los suelos la muerte, la cruz con la cola del gato. Para partos, baos de artemisa. Para la fiebre, susuaya. Y raiden brucuyá a la vejiga suaviza. Al intestino lo alisa la oreja de tigre empomada. Pa' coyuntura sacada la leche del higuerón y el buen napio si me rompa tuitería infectada. Pa' la mala enfermedad, ya sea de nueva o de vieja, el kelpe hierve la oveja, la miona o el sucará. Un remedio de verdad para curar la disipela es friyendo con canela 6 hojas de moralito, otras tantas y un jalito y un poco de cebuabela. Bueno, con Dios mi paisano, yo con la Virgen me quedo. Por hoy salgo de este enriedo y doy descanso a mis manos, deseando que estén hermanos contentos de haber nacido, reciban como despido con toda sinceridad un guascazo de amistad del viejo santo Garrido. Atiendo por el PAMI también.
1: Esta hermosa cortina de ranchera, vamos a atender a los amigos oyentes, que a qué número nos llaman, Marita.
0: Nos llaman al 034-36-42-1285.
1: Nos vamos a la línea telefónica. Hola, ¿quién habla?
3: Hola, Joaquín, ¿cómo le va?
1: Bien, ¿quién habla?
3: Habla Francisco Pérez, acá de San Genaro Norte, estancia La Estaca.
1: ¿Cómo estás, Francisco, querido?
3: Bien, acá le estamos escuchando.
1: Bueno, me alegro
3: acá
1: mucho.
3: Acá ya aprendimos el juego para hacer el asado.
1: ¿Ah,
0: muy
1: sí?
0: Bien.
3: Sí, ya aprendimos jueguito.
1: Bueno, dígame, ¿algún curandero por la zona queda o había?
3: Y en Corriente había un señor ahí en Goya Corriente que curaba.
1: Ajá, ¿y cómo se llamaba?
3: Yo soy correntino de esquina.
1: Ajá, ¿y cómo se llamaba el hombre?
3: No me acuerdo en este momento, porque era un hombre grande ya.
1: Ajá.
3: Y había otras curanderas de la esquina que curaban también, que curaban de calcadura, empacho.
1: Ajá.
3: A mí me una vez me volteó un caballo, usted sabe. Que se patinó, se me resbaló y
1: sí.
3: Yo la quedé vestido y el caballo se paró y me recalcó.
1: Ajá.
3: Y me curaba.
1: Y curaba la recalcadura.
3: Sí, la señora Rubio, yo fui a pescar en la esquina. Uh-huh. Y no podía tirar la caña, o sea, el brazo.
1: Ajá.
3: Y me dijo, bueno, entre 3 días voy a poder tirar la caña. Y me curó, ¿sabes?
1: Mirá vos.
3: Y a los 3 días tiraba la caña.
1: Y bueno, y pero escuchame, ¿y pescaste algo después o no?
3: Sí, pescamos, y en Cubeta pescamos. Ahora me voy, estos días.
1: Bueno, dale, querido.
3: A esquina me voy.
1: Bueno,
3: porque el 14 es mi cumpleaños, ¿viste?
1: No me digas. Ah,
0: feliz cumpleaños.
3: Sí, ya cumplí 35 años.
1: Bueno, amigallo.
0: Grande.
3: Y vamos a festejar ya con Leante, con Lechón, con Loera, estaba con los compañeros, ¿viste?
1: Ajá, bueno.
0: Muy bien.
3: Tengo mi compañero que trabajaba en la estancia.
1: Ajá.
3: Que está uno solo vivo, uno o dos.
1: Sí.
3: Y los otros se murieron todos, ¿viste?
1: Ajá.
3: Así que yo tengo 75 años y voy a cumplir ahora.
1: Bueno, amigallo, ya tenés tu
3: no me cortes, quería escuchar con ahora el hombre ese que viene, que me cante el tema ese del Carpincho Blanco.
1: El Carpincho Blanco, el amigo Pocho Gaitán.
3: Sí, él conocía a Pocho Gaitán en la fiesta de Diamante.
1: ¿Ah, sí?
3: Sí, él conocía al hombre.
1: Bueno, querido.
3: Bueno, un abrazo grande, Facundo, un saludo para toda la gente de Diamante también, ¿eh?
1: Te mando un gran abrazo, ¿eh?
0: Gracias. Ahí
3: me conocen todos en Diamante.
1: Bueno, hola, querido.
3: Chao, muchas gracias.
1: Bueno, amigallo, un abrazo grande, un abrazo grande. A ver cómo suena esa cortina, vamos.

0: ¿Qué pasa con los curanderos del pago? ¿Hay mensajes, Marita?
1: Sí, ya hay mensajes. Dice, buen día, Marita y Joaquín. Pasa un tema de acción. Soy Marcelo Toffoli. Buen día a la gente de mi región, es una fiesta. Un abrazo grande. Quería escuchar algo de Horacio Guaraní. Ajá. Saludos a mi papá, al Tula y a Cristian. Saludos, el Pitu Escacia.
0: Bueno, un abrazo grande. Me preguntan cómo se llama el tema que pusimos sobre los curanderos. Bueno, arrancamos con Luis Landricina, hoy con el curandero, sí, original. Después vino Mario Millán Medina con su chamamé, el curandero. Y después lo último que hemos escuchado era Omar Moreno Palacios, también el curandero. Omar Moreno Palacios, grandísimo artista que ya no está entre nosotros. El curandero, así lo puede buscar, querido amigo, a la tarde, porque dice que quiere escucharlo.
1: Muy bien. Hola, buen día. Acá desde Asencam, escuchando por Radio Ser.
0: Bueno.
1: Me pasan un tema de Orlando Cualquiera. Son todos lindos, muy lindo el programa. Saludos a todos mis tíos y primos de Victoria. Soy Folmer Nelson.
0: Bueno, el amigo José está trabajando, dice.
1: ¿Está haciendo pasteles?
0: Un lechón deshuesado para mi cumpleaños, que es el 6 de ahora de agosto.
1: Sí, señor.
0: ¿Cuánto falta para el sepelio? ¿Se le va a poder ir el chancho?
1: No, sí, es
0: 2
1: ya.
0: Sí, pero ¿cuánto? Ya lo está dobando, Ya lo está dobando el amigo. Cualquier cosa, si lo hace antes, mándelo para este lado. Un abrazo grande y feliz cumpleaños para el día de la fecha.
1: Bueno, muy bien.
0: ¿Qué más hay?
1: Hola, buen día desde Arroyo Clee. Un gran saludo y feliz día. Curandero famoso de Rosario Tal hace muchos años, de apellido Saldivia, me dicen por acá.
0: Bueno.
1: Bueno, y mandamos también un saludo a Liliana Rodríguez de Ramírez, que está escuchando.
0: Bueno, para los llamados, queridos amigos, es el 42-12-85. Los llamados, 42-12-85. Si hablan desde fuera de la ciudad de Victoria, el prefijo es 03436. Y para los mensajes por WhatsApp, 3436-617-587. 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
0: 3436-617-587 para los mensajes, los escuchamos.
2: Hola, hola, muy buenos días, querido amigo Joaquín, Marita. Bueno, un buen domingo hoy. Comienza un nuevo programa con una buena música y todo. Qué lindo, qué lindo, qué lindo poder disfrutar cada día de esta emisora con todos los programas esos maravillosos que ustedes siempre hacen. Así que bueno, gracias por todo, gracias. Así que bueno, este domingo que sea un domingo maravilloso para todos ustedes, y el comienzo de semana que sea una semana de muchas bendiciones para todos ustedes y para toda la audiencia. Un abrazo grande, Joaquín y Marita, y que pasen un maravilloso día, Chau, chau.
0: Bueno, gracias. Jorge, querido, un gran abrazo. Nos vamos a la línea telefónica.
1: Sí,
0: hola,
1: señor.
0: ¿Quién habla?
3: Chelo.
0: Hola, Chelo, querido.
3: Acá te estoy escuchando como todos los domingos y todos los días.
0: Pero me parece muy bien.

0: y aparte la música buenísima que pasás, bueno. Es una maravilla.
1: Bueno, Chelo.
0: Te sigo escuchando, un saludo para vos, para Mariti, para toda la audiencia, para Rosita de, ¿cómo es? De Zavalla y Carlito.
1: Bueno, escuchame, Chelo, ¿hay curanderos ahí por el pago?
0: Sí, hay un montón.
1: Ajá. ¿Tienes el nombre de alguno?
0: Y uno se llama Julián. Ajá. Otra se llama Lidia. Ajá. Y otra se llama Mirta.
2: Ajá.
0: Así que hay unas cuantas.
2: Hay varios.
1: Bueno, está surtida la zona entonces en curandero.

destacar que este particular ejemplar es el ave nacional de Argentina desde 1928. El nombre científico es Furnarius rufus. El significado más o menos sería parecido al horno rojo. Por supuesto que esto hace referencia a su nido, a la forma, y a los colores a veces rojizos de su plumaje, de ahí horno rojo. Lo cierto es que el hornero amasa con su pico y forma bolitas como si fuera un albañil. Pone las bolitas cual ladrillo, levantando las paredes. La finalidad de su nido es albergar a sus futuros hijos. Por eso construye su casa con su compañera y en el interior, cuando ya terminó la obra, coloca plumas para que sea confortable para sus hijos. Hay una particularidad y es que el hornero, con su pareja, jamás utiliza el mismo nido. Seguramente habrán visto construcciones encimadas una arriba de la otra y sería por este motivo. Y otra particularidad que tiene el hornero es que está con su misma compañera toda su vida. Y ahora hablemos de la leyenda propiamente dicha. Esta es una historia guaraní. Cuenta la leyenda que un viejo indio había sido bendecido con un hijo que se llamaba Jae. El joven tenía un carácter alegre y era muy buen cazador. Un día, andando atrás de un carpincho por varias horas, decidió descansar un rato a la orilla de un río. Al rato se había adormecido, escuchó unos ruidos en el agua y pensó que era el carpincho. Con gran sigilo fue acercándose y para su sorpresa lo que vio fue una hermosa joven que se estaba bañando en el río. El corazón se le disparó al ver la belleza de la niña y al rato ya estaban hablando animadamente. El amor nació inmediatamente, así que Jae se armó de coraje y a los pocos días fue a pedir su mano. La belleza de la joven era tal que tenía varios pretendientes, así que el padre decidió hacer una competencia entre los interesados. Envolvieron a los pretendientes en cueros mojados de animales, los ataron como matambre y los dejaron al sol. Cuando el sol apretaba, los cueros comenzaban a secarse y apretaban a los jóvenes en el rayo del sol. Y por supuesto que los jóvenes se rendían y empezaban a pedir auxilio. Al final quedaron dos que se aguantaron la sed, el calor y el hambre. Aguará y Jae fueron los que se quedaron hasta que finalmente Aguará se dio por vencido. Cuenta la leyenda que sacaron al vencedor y dejaron por olvido al otro joven. Tiempo después, al darse cuenta del trágico error, volvieron a buscar al vencedor y encontraron en su lugar un pajarito que salió de la piel reseca y se posó en un árbol cercano. Todos supieron que el joven se había transformado. Su prometida no tenía consuelo y le pidió a Tupá que la transformara en ave para reunirse con él. Inmediatamente se volvió también un pájaro y voló a buscar a su compañero. Desde entonces, juntos, preparan su nido de paja y barro para sus hijos y son fieles el uno al otro hasta el día de su muerte.

0: línea telefónica nos vamos. Hola, ¿quién habla?
1: Hace 2 horas que lo estoy esperando.
2: Adobando el...
0: ¿Usted piensa que andamos boleando?
1: Ya está adobado, ya está en el freezer también.
0: Ay, ¿piensa que andamos boleando cachino?
1: ¿Usted no sabe de Chicato qué problema tiene?
0: ¿Por qué?
1: ¿No vio que dice que es para el 6 del 9 de septiembre eso?
0: ¿Para cuándo el 6 del 9?
1: Para el 6 de septiembre.
0: Falta rato, entonces, ¿qué vamos a hacer con eso?
1: ¿A usted qué le interesa?
0: Se le va a echar a perder.
1: Sí, se va a echar a perder.
2: Ya le echó en el freezer.
0: Sí, se le va a echar a perder.
1: Ya está en el freezer, tengo 2 lechones. Ajá. Después voy a hacer un par de bondiolas.
2: ¿Cómo se va a meter en la casa por la ventana?
0: Pero qué cosa linda.
1: En salsa de ciruela con mayonesa al ajo.
0: Ajá.
1: Sí.
0: Ah, pero...
1: Estaba pensando en invitarlo a usted, pero no quiero tener que haya accidentes, ¿vio? Porque le va a saltar el ojo a algún muchacho cuando salte el botón de la camisa.
0: Bueno,
1: ¿cómo andas, Marita?
2: Hola, ¿cómo estás, José?
1: Demasiado para el modelo, ¿qué más podemos pedir? Ya no pagamos patente.
2: ¿Qué te parece? Un logro.
1: Todo un logro. Bueno, gente, gracias por la deferencia de atenderme y perdón por molestarlo. Les dejo un abrazo, que tengan un lindo día, excelente domingo, muy bueno el programa, y bueno, lo mejor para ustedes. Me iba a enojar, pero me estoy dando cuenta que ya me di cuenta, mejor dicho, que es como gastar pólvora en chimango, animal que uno no come. Me enojo, me pasa lo de los zorzales, que pelean en un vidrio, yo solo. Así que...
0: Le mando un abrazo grande, dejen de andar peleando, porque si usted quiere pelear, ya sabe cómo es la dirección de la radio. Chao, querido.
1: Abrazo para ustedes.
0: Un abrazo grande. 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
0: Bueno, no se olviden de seguirnos en el Instagram de Mi Región Es Una Fiesta. Acá el Pato López me manda, Joaquín, dice, hermoso programa, un abrazo grande, Pato querido. Hay más oyentes por ahí, Marita, a ver qué nos dicen.
2: Hola, Marita, Joaquín, acá escuchando desde San Pedro, Robert Colón, todo muy lindo, dice.
0: Bueno.
2: Buenos días, Joaquín y Marita, muy buen domingo, los escucho desde San Javier, Santa Fe. Pásame por San Javier de Monchito Merlo, gracias, Juan del sexto distrito.
0: Pero cómo no, a ver.
3: Ah. Marita y Joaquín, Mi Región Es Una Fiesta. Marita sabe mejor que nadie los curanderos zonales, porque ella tenía a su querido tío, que en paz descanse, que era curandero.
2: Sí, señor.
3: El amigo Rebelén, Florito.
2: Sí, señor.
3: Mario Cuello, un abrazo para todos. Y yo no soy fija porque yo curé hasta un auto. Chau, chau, que Dios los ayude a todos.
0: Mario, curaste un auto, pero la llave cuando la dejaste adentro te la tuve que sacar yo. A ver, vamos.
4: Buen día, Joaquín. Buen día, Marita. Acá de la localidad de Maciel, soy Hugo. Lo estoy escuchando como todos los domingos. Quisiera, si puede ser, un tema de Hugo Jiménez Agüero, te escribo desde el sur, para dedicárselo a Sócrates Requino, ahí de Puerto Gaboto, que sé que es fiel de ustedes, como yo, de lunes a viernes y los domingos también. Un abrazo y saludo para todos.
0: Bueno, amigas, un abrazo grande. Nos vamos con música, con el chaqueño para vecinos.

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2: Sí, señor, un abrazo grande para los amigos Camacho. No se olviden que también en nuestro Instagram, que es Mi Región Es Una Fiesta, nos pueden escribir.
3: Sí, señor.
2: Mi Región Es Una Fiesta, nos pueden escribir. Nos están contando de algunos curanderos del pago. Hoy arrancamos el programa con los curanderos. Ahora nos vamos a la línea telefónica. Hola, ¿quién habla?
4: Hola, Joaquín, ¿cómo te va?
2: Hola, buen domingo.
4: Felicitaciones, a Marita también.
3: Gracias.
4: Que la he escuchado mucho.
2: Ah, ¿sí?
4: Así que felicitaciones por el programa, está bueno. Muy bueno. Y me encantó la leyenda del carcelo de Cristo.
2: Bueno, Mireya. Gracias. Le mandamos un abrazo grande.
4: Gracias por todo lo que hacen. Que sigan adelante, que Dios los bendiga.
2: Bueno, un abrazo grande.
4: Un abrazo y suerte para todos. Chau, chau.
2: Un abrazo grande. 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
0: Bueno, a propósito del hornero que estaba hablando Marita, estábamos escuchando también a los hermanos Cuesta. La aparición de un nido de barro de hornero en una vivienda, dicen que suele relacionarse con la disponibilidad de superficies estables y protegidas.
1: No me diga, sí, no sabía
0: que
1: eso.
0: Si usted tiene una casa que le puso, quiere decir que esto está protegido.
1: Muy bien.
0: Debe ser sobre todo para las cuestiones climáticas, ¿no?
1: Sí.
0: Además de abundancia de materiales, dice, como el barro y paja de su entorno, dice que los horneros seleccionan los lugares elevados como techo, postes y aleros para proteger sus crías de predadores y también de lluvias. Me mandan esto,
1: sí,
0: por acá.
1: Señor.
0: Dice que en ambientes urbanos, la cercanía de construcciones humanas ofrece múltiples alternativas para anidar. Hay un informe incluso de la BBC que destaca la adaptabilidad del hornero, que le permite convivir con personas eligiendo sitios con poco tránsito de personas y animales para minimizar el riesgo de perturbaciones. El hornero no tiene mucho vecino.
1: No.
0: Expertos en ornitología señalan que la presencia de un nido puede interpretarse como un indicador de que el entorno es percibido como seguro y favorable para su reproducción.
1: Mirá vos. ¿Eh?
0: Bueno, así que desarrolla actividades en espacios abiertos, con vegetación baja y dispersa, donde la búsqueda de alimentos resulte más eficiente. Un ave de hábitos sedentarios que permanece todo el año en su territorio y rara vez se va lejos. Bueno, el hornero.
1: Ahí. Muy bien, ¿eh?
0: Hola, acá... ¿quién habla?
1: Ajá.
2: Hola.
0: ¿Sí? ¿Quién habla?
2: Te hablo Flores, de Villa Concepción.
0: ¿Cómo anda, don Flores?
2: Soy también de los pagos de Hernández.
0: No me diga.
1: Hernández.
2: Sí.
0: Ajá.
2: Te mando un saludo. Muy lindo el programa.
0: Bueno, amiga.
1: Muchas gracias.
2: Un saludo para toda la gente de Hernández.
0: Ajá.
2: Y le digo algo.
0: Sí.
2: Esto es como chiste, ¿no?
0: Ajá.
2: De lo que hablaban del hornero.
0: Ajá.
2: Acá hay uno que le dice el hornero bueno en mi barrio.
0: A ver. ¿Por qué le dicen así?
2: Porque le hace la casa del gorrión, dice.
0: Oh. Le mando un abrazo grande, ¿eh?
2: Escúcheme.
0: Sí.
2: Páseme por Roberto Limón y Fraga, argentino hasta la muerte.
0: Bueno, querido.
2: O de don Orlando Veracruz también.
0: Bueno, te mando un gran abrazo, ¿eh?
2: Muy lindo el programa, ¿eh? Lo felicito.
0: Chao, amigazo. Chao, querido.
2: Chao, chao.
0: Los mensajes en el 3436-617-587. A ver, Marita, con esos mensajes.
1: Hola, buen día. Está lindo el programa.
0: Bueno.
1: Estoy haciendo torta frita mientras descanso. Feliz domingo, dice Miguel Enrique. Un saludo para él y para
3: buen
1: su
3: día.
1: Señora.
3: Buen día. A Joaquín Padula Rosa Romero. Te habla Rojita de Olivero.
0: Ajá.
3: ¿Cómo andás, hermano? Se te nota bien siempre a vos.
0: Sí, sí.
3: Buen sentido del humor, buena onda. Pa, si podés, me podés pasar un chamamé de los hermano mercedeño, mercedeño.
0: Sí,
3: yo
0: señor.
3: Soy así nomás.
0: Oh.
3: Gracias, Joaquín, que siga mucho tiempo, pa.
0: Bueno,
3: tenemos
0: amigas,
3: que llegar a los mil.
0: Ojalá no me muera nunca. A ver qué dice. A ver, ¿qué pasa con Changomá?

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1: A ver.
2: Bueno, hola Joaquín, ¿me pasás un tema a su elección? Gracias, dice. Hola, buen bendecido domingo. Un saludo para mi tía Susana de ahí de Victoria. Saludos. Gracias por la compañía en la mañana de este domingo, amigos. Gran programa. Saludos de Amanda, Juan y Matías desde Rosario. Otro, queremos pedir un tema, Juntando la Hacienda de Monchito Merlos. Gracias.
1: Bueno, un abrazo al amigo Lucas aquí del Hotel Denis. Dice, aunque se acabe las vacaciones, nosotros seguimos con la promoción. Dice,
2: oh, no me digas.
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2: Buen día, Marita y Joaquín del Sexto, el curandero, el Tape Mancilla. Ajá. Curaba los campos y yo curaba los jugadores de Sportivo Victoria, dice Palma.
1: Palma, ¿pero qué va a curar los jugadores? Era el masajista, Palma lo largaba todo acalambrado ahí a los jugadores, a ver qué dicen.
3: Joaquín, buen día, de Galarza, te estoy mandando este mensajito. Acá tenemos el curandero nuestro, que se llama Abelardo Moreira.
2: Sí, señor.
3: Es muy, muy conocido en todo el país, te diría, porque vienen de todos lados. Muy bueno Abelardo. Y pedirte la leyenda de Ruperta Fernández, creo que, por Martita Jean. Muchas gracias y que tengan un buen domingo a toda la audiencia también.
1: Chau, amigazos, saludos.

0: de miel, el golpe. Traidor,
1: qué linda,
0: qué lindo,
1: ¿eh?
0: Que suena esto, ¿eh? Qué lindo que suena esto, qué lindo que suena esto. Corazón de miel, el golpe traidor. Ya voy a estar leyendo algunos de los mensajes que van llegando en el Instagram. Recuerde que el Instagram es Mi Región Es Una Fiesta. Así nos pueden buscar, nos siguen y nos escriben por ahí.
1: Y por WhatsApp. Pero al claro, 3436-617-587. No, y si querés llamar, el prefijo es 03436 y el número 421285.
0: Bueno, a ver. Buen día, los escucho desde Pueblo San Agustín, Santa Fe, ¿eh? Todos los días y los domingos, hermoso programa, si puede ser Arroyito del Monte, de Gastón.

0: González. Por acá me dice María Elena, que nos escribe acá nuestro Instagram, mi región es una fiesta. Haciendo zapping en la radio, dice, lo escucho, súper lindo programa, saludos desde Goya, Corrientes, Celia. Me pasan el tema Ocaso de Vera Lucero. ¡Oh, qué cosa linda! Un abrazo grande, Celia. Gracias por estar escuchando el programa. A ver, Marita.
1: Hay un mensaje me manda la audiencia. No lo puedo leer a ley. 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
0: Buen día y bendecido domingo. Quisiera saludar a mi tía Susana Luqui y a mi tío Tito, ahí de Victoria, desde Asencam, Ramona.
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2: De 45 tropillas que vienen con dos caballos cada una. Un caballo para la categoría de basto y un caballo para la categoría equina. Y bueno, después monta de petizos para menores, con unos petizos muy, muy corcoviadores de acá de Pergamino, de los hermanos Mijich.
3: Sí.
2: Que bueno, eso va a ser un plato fuerte también para que los chicos empiecen a hacer sus primeras armas. Y bueno, después dos montas especiales donde van a estar de campeón y subcampeón del Festival de Diamante 2026 de categoría clina, como es Cristian Toledo y Oscar Lucero. Cristian Toledo acá de Lincoln, que bueno, un chico muy joven que ha hecho sus primeras armas en este festival, y bueno, y hoy viene como campeón de semejante festival como es Diamante, ¿no?
3: Sí, claro.
2: Y Oscar Lucero también, un muchacho muy, muy clinero. Y bueno, en esta oportunidad van a estar montando Cristian Toledo, va a estar montando el Piojito de Juan Morales, que viene de Carlos Sala, allá la parte de Carlos Tejedor, allá toda esa zona, bien del centro de la provincia de Buenos Aires. Uh-huh. Ese caballo lo montó el año pasado, lo montaba el ganador de la categoría clina, que fue en esa oportunidad fue Juan Cruz Ibarra. Uh-huh. El caballo viene invicto, lo bajó el caballo muy, muy bien, viene el caballo con muchas, muchas ganas, el hombre lo está cuidando mucho. Y bueno, así que creo que se va a ver un espectáculo muy, muy lindo. Y después Oscar Lucero va a montar el Chaparrón, también de propiedad de don Juan Morales.
3: Bueno.
2: Juan Morales anduvo por los caballos por Saladillo, en fiestas muy, muy renombradas. Así que bueno, tiene mucho, mucho, mucho cría, mucho caballo. Y bueno, que esa es la idea hoy por hoy de lo que es sacar un caballo bellaco, ¿no?
3: Sí, sí, sí. ¿Y a partir de qué hora están abiertas las puertas del predio?
2: A partir de las 7 de la mañana ya vamos a estar ahí en la boletería.
3: Ajá.
2: Así que bueno, la entrada general va a valer 25.000 pesos.
3: Ajá.
2: Bueno, todo eso con la animación de Luciano Martínez y Diego Pugliese de Payador y la guitarra de Agustín Cases.
3: Sí.
2: 25.000 pesos la entrada. Bueno, y para terminar con bueno la actuación de Padula Rosa y Terruñero, nada menos. Y el grupo Carisma, que es un grupo bailantero, que son los que vienen a hacer el sonido, y bueno, de paso terminamos con la bailanta, ¿no?
3: Bueno, amigas,
2: que es una fiesta bastante, bastante completa, y bueno, esperando que la gente se llegue, ¿no?
3: Sí, sin dudas que sí, el domingo va a ser una fiesta en Mariano H. Alfonso. Carlos, querido, te mando un gran abrazo y nos encontramos el domingo, si Dios quiere.
2: Si Dios quiere, nos encontramos el domingo, vamos a estar ahí esperando para compartir una charla, aunque sea, y bueno, compartir un abrazo y esperar toda la gente que se llegue a Mariano H. Alfonso.
3: Bueno, amigas, un gran abrazo,
2: Vos estás pasando los números de teléfono, sí, así que señor. Cualquier cosa, que se comuniquen conmigo, que el número que estás pasando es el mío, así que no hay ningún problema, que llamen nomás.
3: Bueno, 2247-613496. Lo vamos a seguir
2: repitiendo. Exactamente.
3: Gracias, querido, un gran abrazo.
2: Un gran abrazo a vos y bueno, te esperamos el domingo por acá por Mariano H. Alfonso.
3: Chao, querido, un gran abrazo.
2: Un abrazo.
3: Gran jineteada en Mariano H. Alfonso, la fiesta del secundario. Ahí estábamos hablando con Carlos Telechea, 2247-613496 en el partido de Pergamino. Ahí nos vamos a estar encontrando, Marita. Vamos a levantar un poco la cortina de nuestro programa,
4: señor.
3: Con Oscar Burgar. Y también usted me va a decir los números de teléfono en los que la gente se puede contactar.
4: ¿Cómo no? Por WhatsApp al 3436-617-587. Y si lo que querés es llamar, hacelo al prefijo 03436-421285.
3: Bueno, me dice, buen día, estoy escuchando el programa desde Aranguren, departamento Nogoyaca. En el pueblo había un curandero, don Corrales, que ya no está entre nosotros. Y doña Añata Salinas, que también falleció. Y doña Simona, quisiera escuchar Mi Estrella Federal de Roberto Romani. Y soy amigo de las aves por los hermanos Cuestas, me dice.
4: Muy bien.
3: Un abrazo grande. Vamos a la línea telefónica. Hola, ¿quién habla?
5: Jorge, de acá de Santa Fe, de Villa Constitución.
3: ¿Cómo estás, Jorge, querido?
5: ¿Qué tal? Bien. Mucho mejor, porque ustedes están hablando de los sanadores.
3: Ajá.
5: Mal dicha la palabra curandero, ¿viste?
3: Ajá.
5: Curandero encierra, te hacen cosas malas o no, ¿viste?
3: Ajá.
5: Yo conocí un curandero que hace unos 40 años que está en Galarza, ¿viste?
3: Sí.
5: Un sanador.
3: Sí.
5: Sanador.
3: Ajá.

0: Y bueno, yo fui, y bueno, con aplicarme la mano a la cabeza, sabe, toda mi vida, ¿viste? Así que hemos ido muchas personas y nos ha dado muy buen resultado a base de hierbas, ¿viste? Así que no, yo quería decir que, bueno, para mí yo nunca visité a personas así sanadoras, pero salvo el padre Ignacio, sí. Pero después ahí en Galarza yo he ido dos o tres veces ya y es impresionante, gente de Pilar, de Buenos Aires, de Perú, de todos lados van, ¿viste?
1: Sí,
0: contingente,
1: sí.
0: ¿Viste? Así que, y es lo bueno de esto es que él no cobra, ¿viste? Él tiene una alcancía, si vos querés dejar algo, lo dejá. No hace falta ir uno con una prenda nomás que lleve, ya te dice todo, ¿viste? Así que, bueno, yo agradezco también a este sanador, que es una barbaridad para mí. Inclusive lo sanó a, si se puede decir el nombre, sí. A Luciano Pereira. Viste que canta, ¿viste? Y, sí. Bueno, una enfermedad de esas jodida. Lo sacó adelante.
1: Bueno, amigas.
0: Así que, bueno, está la foto de él, que dice, una Amaro, una camioneta que le regaló Luciano. A este hombre, ¿viste?
1: Bueno, querido.
0: El agradecimiento es mucho de todas las personas, ¿viste? Una persona que estaba ahí, dice, ojalá viva 1000 años, este hombre, dice.
1: Porque bueno, querido.
0: Increíble, ¿viste? Como...
1: Te mando un gran abrazo.
0: Bueno, nos estamos viendo,
1: chao, querido.
0: Joaquín, hasta luego.
1: Chao, querido. Un gran abrazo, bueno. Saludos, un gran abrazo, saludos. Bueno, ¿qué más hay, Marita, por acá?
2: Acá dice, buen día, Joaquín y Marita. Pase para el patrón Raúl Miller, la patria desangrada de parte de los hermanos Ostoreros de Aranguren.
1: Bueno, escuchando el programa, dice saludo para vos y tu compañera, el amigo Guillermo Díaz de Pergamino.
2: Muy bien.
1: Ahí estaba, me pregunta cuándo va a mandar. Bueno, ahí estaba la información. El domingo que viene vamos a estar en Mariano H. Alfonso. Escuchamos a los oyentes por aquí, a ver.
3: Buenos días, amigo. ¿Cómo andan? Pregúntenle a Pocho por los curanderos de nuestro pueblo, pronunciamiento. Un abrazo grande, saludos de parte de Toti y Roberto.
1: Bueno, querido, un abrazo grande, saludos, un abrazo grande, gracias a los amigos que nos están escuchando. 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
2: Hola, Joaquín, pasale un lindo chamamé a Mary, que cumplió años y está feliz. Besos a Marita, gracias.
1: Bueno, me voy a la línea telefónica y después se vienen los Visconti. Hola, ¿quién habla?
4: Hola, Ojeda de Mocoretá, Joaquín.
1: ¿Cómo anda, amigazo Ojeda?
4: Pero muy bien.
1: Bueno, me alegro mucho.
4: Te cuento, ¿va a estar Pocho Gaitán hoy?
1: Sí, va a estar Pocho Gaitán en un ratito.
4: Yo lo conocí a Pocho Gaitán en un bar que siempre iba en Villa Guay, que se llamaba El Chimichurri.
1: Ajá.
4: Con Víctor Velázquez iban a cantar y a sí. Tomar las copas ahí.
1: Sí.
4: Lo conozco de hace años.
1: Ajá.
4: Bueno, Joaquín, buen domingo y si tenés de los hermanos cena, pasame algo, algún tema.
1: Bueno, amigazo, le mando un gran abrazo,
4: Gracias.
1: Chao, querido.
4: Buen día.
1: Chao, querido. Vamos nomás.

0: Juan de los Visconti.
1: La verdad, fuerza, Belito.
0: Visconti. Hola, ¿quién habla? Hola, hola. Hola, hola, hola, hola. Bueno, vamos por aquí.
2: Buenos días, Joaquín, Marita. Aquí los saludamos desde la 92.1, Radio Municipal de Piedras Blancas, deseándoles un hermoso domingo, un muy buen programa. La verdad que ha sido una satisfacción tenerlos en nuestra frecuencia, muy buena repercusión ha tenido este programa. Así que desearles, por supuesto, una hermosa jornada. Aquí un domingo gris, nublado, fresco, con miras de mejorar de a poquito por la tarde. Aquí nos estamos preparando también para lo que va a ser el fin de semana del sábado 15, domingo 16 de agosto, lo que es el torneo de pesca semivariada embarcada 8x3, aquí en Piedras Blancas, organizado por la barra pesquera El Gurí desde Bobril, auspicia, por supuesto, Municipalidad de Piedras Blancas. Nos estamos preparando para recibir a aquellos amantes de la pesca y también, por supuesto, agradecer a los chicos de la barra pesquera El Gurí, que todos los años organizan este hermoso encuentro aquí en Piedras Blancas, con muchísimas embarcaciones que siempre están pendientes para las próximas fechas que se realizan aquí en nuestra querida localidad, nuestro hermoso pueblo de Piedras Blancas. Así que le dejamos un saludo enorme, hermoso domingo para ustedes, nos escuchamos.
0: Bueno, un abrazo para Noé, un abrazo para Alejandro, ahí los amigos en Piedras Blancas, que están 92.1, estamos llegando con ellos a un montón de lugares, no solamente para Piedras Blancas, están ahí en Paso Castro, El Solar, La Providencia, Alcaraz Norte, Alcaraz Segundo, Puerto Algarrobo, Hernandaria, Santa Elena, y en la provincia de Santa Fe también con El Besia, Campo del Medio, Callastá, Emilia, Santa Rosa de Calchines y todo el área de cobertura. Le mandamos un gran abrazo a los amigos.
1: Muy bien.
0: Ahí de FM Municipal, de Piedras Blancas. Bueno, ¿qué más tenemos por ahí en materia de mensajes?
1: Hola, Joaquín, los estamos escuchando desde Nogoyá. Hugo Corrales y Julia Ceballos, muy lindo el programa.
0: Bueno, más del Instagram, mi región es una fiesta. Le digo a los amigos que cuanto más rápido lleguemos a los 1000, más rápido vamos a estar mostrándole los mensajes, los músicos en vivo que van a estar por acá. Hoy van a andar

0: Amigo Pocho Gaitán, no se lo pierda. Quisiera escuchar mi estrellita federal por Román y soy acá, esto ya lo había leído. Soy Noemí, estamos viajando de Córdoba a Lucas González a visitar la familia y los estamos escuchando. Un abrazo grande, Noemí. Esto nos escribe en el Instagram. Mi región es una fiesta, búsquennos así, síganos así. Hola Joaquín, recién pude enganchar el programa, está bueno. Pasame la patria de sangrado cuando voy para Federal. No me acuerdo los autores, me dice, te mando un abrazo grande. El amigo José Luis Martínez. Joaquín y Marita los escucho todos los domingos. Muy lindo el programa, nos dice Flor. Bueno, muchas gracias. Tenemos más mensajes y más amigos que se van sumando a nuestro Instagram de Mi Región es una fiesta.
1: Muy buenos días, Joaquín y Marita, muy lindo programa. Soy de la isla, quisiera si le pueden pasar un tema que más le guste para Tata Otero y Mónica.
0: Ah, bueno, a ver qué dicen aquí.
2: Joaquín, ¿cómo te va? ¿Cómo andás vos? ¿Qué contás de lindo? Vamos, bueno, Pato. Acá desde Sunchale te estoy hablando, una mañana linda, algo nublada, pero es más constante toda la parte del sol, ¿eh? Pero sí, una mañana bien agradable. Te cuento que el viernes al sábado hubo unos 56 milímetros que llovió aquí en nuestra localidad y que, bueno, como siempre, es decir, eso le da vida. No tuvimos los sobresaltos que tuvieron otras localidades. Acá la lluvia fue normal, con relámpagos, con truenos fuertes, como quien lo dice. Pero bueno, bien, escuchándote de acá, con un orgullo, con una claridad, con un respeto hacia la gente, como siempre nos tenés acostumbrado. Y que, bueno, acá el saludo desde 99.9 Ingenio FM, Radio Regional Sunchales, al aire y, bueno, compartiendo con toda la gente de Sunchales y la zona. Espero que, bueno, que todos los oyentes puedan estar disfrutándolo como nosotros lo disfrutamos y con el orgullo que lo ponemos al aire. Un saludo grande y, bueno, algún temita de Camacho, entonces, o de los Camacho, como quien dice, para nosotros aquí. Gracias, nos vemos. Y bueno, también, bueno, darle un saludo enorme, y que dedique un tema Pocho Gaitán para esta zona.
0: Bueno, amigas, un gran abrazo, un gran abrazo. El amigo Pato ahí de Sunchales con su radio Ingenio. 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Me voy a la línea telefónica. Hola, ¿quién habla?
3: Hola, Cuqui de Figuera. Cuqui, qué flaquito querido.
0: Hola, Cuqui querido, ¿cómo estás, hermano?
3: Qué hermoso programa que tenés, hermano.
0: ¿Ha visto?
3: Quiero que me pase Aldana Luján Cabrera.
0: Ajá. Bueno, querido, dale, hermano.
3: Sí, saluda a Patita, a mi sobrino Pato, también a Pato López, a todos que me conozcan, saludo, un abrazo grande para todos.
0: Sí, vos escuchame una cosa, vos sos curandero.
3: Un abrazo para vos también.
0: Escuchame, Cuqui, escuchame, Cuqui, un chiquito, lo que te digo, vos sos curandero.
3: Buen programa también.
0: Sí. Y sordo también. Escuchame, Cuqui. ¿Me está escuchando o no?
3: Papi querido.
0: No, escuchame. Te mando un abrazo grande.
3: Adelante con tu programa, es una barbaridad, un lujo, mira.
0: Bueno, un abrazo grande. Chao, querido.
3: Chao,
0: querido. Un abrazo, me escuchan.
1: Es curandero, porque sí. Acá casualmente le mandan saludos, ¿viste? Sí. Buen día, Joaquín querido. Y curandero de los buenos es mi tío Cuqui de Figuera, el que estaba hablando.
0: Bueno, salame, llevo.
1: Cura todo, dice. Abrazos, buen domingo, Patito Bocuti.
0: Bueno, a ver qué dicen los oyentes por acá.
4: Hola, buen día, Joaquín, buen día, Marita. Les habla Gustavo, acá de San Miguel, Buenos Aires. Bueno, quería saludarlos, desearles un feliz domingo hoy. Por acá está nublado, por San Miguel, y medio llovinando también, así que un día como para locro hoy. Bueno, un saludo para el amigo Jorge Atilo Cuevas, que la pase lindo, y saludo a los amigos y a la familia Victoria. Un abrazo fuerte y pasen la buena música que pasan siempre todos los domingos. Cuídense mucho, un abrazo.
0: Bueno, amigazo.
1: Gracias, Gustavo.
0: Nos vamos a ir a la música, pero esto tiene presentaciones. 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

0: un abrazo grande con los Camacho, con los Camacho. Vamos a estar próximamente.
1: ¿Dónde?
0: Atención que el 19 de septiembre, 19 de septiembre, la agrupación gaucha La Tacuara, ahí en Granadero Baigorria. Atención Camachos, Marianela Obispo, Pablito Spinetti, Padula Rossi, Terruñeros. Vamos a estar el 19 de septiembre celebrando el Día del Chamamé, conmemorando el Día del Chamamé. 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
0: Bueno, me voy a ir a Pavón, a la provincia de Santa Fe. Voy a hablar con Andrés Lescano. 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
0: 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Andrés, querido, buen domingo para vos, Joaquín y Marita, te saludamos. ¿Cómo estás, hermano?
2: Buen día, todo bien. Acá estamos, Joaquín, todo tranquilo, de primera. ¿Cómo anda vos?
0: Bien, querido, gusto en saludarte. Yo ya me imagino que a esta...

0: trabajar, tenías una quinta.
1: Yo tenía un puestito de fruta en la ruta.
0: Ajá.
1: La mía autopista tenía un lugar de comer, de, así de fruta, de puesto naranja.
0: Sí.
1: Puesto naranjero.
0: Sí.
1: Y después fui implementando comer fiambre, dulce, así a poquito.
0: Ajá. La gente llegaba con hambre y la naranja era para postre, pero vos tenías que dar algo para que vaya comiendo antes.
1: Claro, claro. Además que uno se tiene que adaptar al clima, a la temporada. Porque en verano es fruta, pero en invierno la gente quiere comer algo más... Con más vitamina.
0: Sí, sí.
1: Que un salame, un queso, una aceituna, un dulce, una mermelada, sí. Un pan casero.
0: Sí. Y ahí tenés de todo, porque uno va y revisa frascos, pero tenés. No, hay cosas que meten miedo. Tenés dulce de todo y envasado vos.
1: Y hay una gran variedad de mermeladas, zapallo, mamón, quinoto, higo, todo lo que se puede hacer dulce lo hacemos. Y aparte que encurtido, lo que es cabeche, bizcacha, ciervo, salamines, queso, aceituna, salsa, vino patero, ají, de todo.
0: Ajá, bueno, y escuchame una cosa, y después dijiste, y si hacemos, qué espectáculo los asadores que tenés ahí también, qué personal.
1: Por ahí, todos son unos capos, por ahí también, por ahí está Malvarado, son todos hermanos míos, todos mis amigos.
0: Bueno, escuchame, y dijiste, bueno, vamos a hacer una parrilla acá.
1: Vos sabés que te cuento más o menos medio rápido. Yo tenía el puestito de fruta a 500 metros de la parrilla que había acá. Entonces yo había una parrilla muy chiquita.
0: Ajá.
1: Y era un amigo mío.
0: Sí.
1: Y él cuando se fue me dijo, Andrés, me voy, que te quedamos con el lugar.
0: Ajá.
1: Bueno, le digo, la vida mía no era parrilla, la vida mía era poner un puesto más grande de regionales.
0: Sí.
1: Pero la gente llegaba y decía, no hay para comer una parrillada, un sándwich, una parrillada.
0: Ajá.
1: Y eso, la misma gente te va pidiendo y te lo va armando, de a poquito.
0: Y vos fuiste armando.
1: Y fui armando, exactamente.
0: Bueno, vos estás en entre Pavón y Villa Constitución por la Ruta 9. Estás
1: kilómetro 251.
0: Sí, está bien, pero eso es Pavón.
1: Es Pavón, Villa Constitución es el partido, pero Pavón es la localidad.
0: Bueno, y después ya te fuiste agrandando el topo, ya les estaba dando de comer, un asado. Después tenían la naranja para el postre y dijiste, vamos a poner música también.
1: ¿Te cuento cómo arrancó la música?
0: A ver.
1: Un día se lo llenó la pared. Somos nuevos y uno está preparado para una cantidad de gente y un día lo desbordó de gente.
0: Ajá.
1: Mucha gente que no sabía qué hacer.
0: Sí.
1: Y había dos o tres muchachos que sacaron una guitarra y empezaron a guitarrear.
0: Ajá.
1: Digo yo, lo que me falta ahora es que se pongan a hacer ruido los guitarreros.
0: Claro.
1: Que estaba John
0: Sí.
1: Y yo cuando vi que el muchacho cuando empezaban a tocar, la gente se quedó tranquila. Nadie te apuraba, nadie, quedaron todos ahí con la música enamorado.
0: Ajá.
1: Y dije yo, ahí está la mía, música y parrilla.
0: O sea,
1: va de la mano.
0: ¿Vos haces fiesta para que la gente esté entretenida y no te apure el parrillero?
1: Exactamente.
0: Haberlo sabido.
1: Uno lleva la música de la sangre, uno viene de origen de música. Es imposible no escuchar un acordeón en la parrilla.
0: Es imposible. Bueno, ¿qué tenés hoy, Andrés?
1: Hoy tenemos todo lo que es parrilla, costillales, todo lo que es asado, lo que sabemos, empanada, picada. Y aparte tenemos dos shows de música.
0: Bueno,
1: dos bandas de chamamé.
0: Contame los espectáculos que tenés para hoy.
1: Bueno, tenemos la chicharrita de chamamé, una nena que arrancó acá. La primera chica que cantó acá fue ella.
0: Ajá, mira vos.
1: Y por eso todo este año, ¿cómo es? ¿Qué ha pasado en nuestra ahijada?
0: Sí.
1: Y después tenemos a un muchacho que se llama, ¿cómo es? Roberto, no, allá el apellido.
0: Ajá.
1: Ayala y los
0: Caraí
1: por
0: allá,
1: así.
0: Ah, sí, Julio Ayala y los Caraí por allá de Rosario.
1: Sí, señor.
0: Ojo, esos tienen hambre.
1: Bueno, también ellos llegaron un día
0: a la
1: parrilla y me dijeron.

0: ritmo de chamamé. Bueno, digo, si sabés tocar chamamé, bajá la guitarra y ahí mostrame lo que hacés. Y ahí fue, ellos bajaron con su guitarra, su acordeón y ahí me metieron ruido.
1: Bueno, el amigo Julio Ayala, no sé si tienen más hambre que nosotros, pero le mandamos un abrazo grande a los muchachos. Tiene una gran musiqueada asegurada para hoy, Andrés. Escucha, y todos los domingos estás trabajando con la parrilla. ¿Y qué los días entre semana cómo estás?
0: Nosotros trabajamos de luna a lunes. Siempre el horario de día, no de noche, de día nomás. De luna a lunes.
1: Bueno.
0: Pero los domingos hay música. El único día que hay música es el domingo nomás.
1: Bueno, seguí atendiendo por ahí, Andrés, te mandamos un abrazo grande y el 20 te vamos a caer ahí como peludo regalo con la muchachada.
0: Oh, como corresponde con toda la banda, que cada vez que vienen la gente se pone loca. Bueno. Cada vez que viene Joaquín Padorosa y su banda, ya son de la casa y además que la gente lo espera.
1: Bueno,
0: como siempre.
1: Te mando un gran abrazo, Andrés, ¿eh?
0: Saludos para todos, gracias por, como siempre, gracias.
1: Chao, querido. Chau. Un gran abrazo, Andrés Lescano de Parrilla, Camila y Micaela, que es Almacén de Campo, tiene espectáculos en vivo y el mejor asado. 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Nosotros deberíamos estar haciendo el programa de Parrilla, Camila.
2: ¡Claro!
1: Y reventar como una bomba, sí. ¿Qué importa? Bueno, marcamos la Carlitos, se enseña como diciendo, está más lejos que nosotros. Le mandamos el corte del programa, ya pegamos la vuelta. Esto es Mi Región, es una fiesta.
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4: Altura de los ríos en los diferentes puertos: Iguazú 13,50 metros baja, Andresito 2,56 metros baja, Corrientes 3,74 metros baja, La Paz 4 metros baja, Rosario 2,81 metros estacionario, San Lorenzo 3 metros estacionario, Villa Constitución 2 metros 30 crece, Paraná 2 metros 90 estacionario, Diamante 3 metros 32 crece, Victoria 3 metros 46 estacionario. 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
1: Bueno, en un ratito se viene el Pocho Gaitán acá al estudio, ¿eh? Uy, no sé cómo vamos a hacer con tanto mensaje que tenemos por acá. Vamos a levantar la cortina y vamos a tratar de sacarlos a todos. Hoy tenemos música en vivo. No se olviden que el Instagram es Mi Región Es Una Fiesta. Así nos tienen que seguir. Mi Región Es Una Fiesta. Cuando lleguemos a los 1000, que nos faltan como 650 nomás, vamos a tener la posibilidad de grabar, de pasar en vivo los artistas que nos estén visitando, como hoy nos viene a visitar el Pocho Gaitán.
2: Bueno, y
1: Mi Región Es Una Fiesta.
2: Y hay que destacar que en el Instagram ya hay un montón de cosas lindas que pueden ver. Varios artistas que han pasado y que están ya en el Instagram de Mi Región Es Una Fiesta.
1: Sí, están desde los primeros artistas que han venido. Mi Región Es Una Fiesta, búsquenos así en el Instagram. Leo algunos mensajes, por ejemplo, de los amigos, como el amigo Hugo Ramón Corbalán, que nos sigue ahí en Mi Región Es Una Fiesta en el Instagram. El amigo Santiago Yorda, te escuchamos desde La Boca del Monje, buen programa. Pasame algo del amigo Pablo Spinetti. Recuerden que con Pablo Spinetti vamos a estar el 19 de septiembre ahí en la agrupación Gaucha La Tacuara junto a Camachos y Marianela Obispo. Buen día escuchando la radio, pasame un buen chamamé entero si puede ser por Ernesto Montiel, me dice el amigo Luis Elías. Y también en el Instagram escribió María Rosa Gripaldi, hasta ahora se portan bien, dice. Abrazos chamarriteros para ustedes y los oyentes. Bueno,
2: hola, buen día, acá escuchándolo desde Viales, soy Vero, que tengan un buen día. Buen día, soy Carlos de Bobril, Fiesta Nacional del Gurí,
1: sí.
2: Excelente programa.
1: Bueno, un abrazo.
2: Buenos días, quiero pedirle por Rufino Mario García, el curandero, también puede ser vieja curandera, por Ricardo Sandomeni. Omar de Urqui, muchas gracias.
1: Bueno.
2: Y acá dice, me olvidé de Maciá, mi pueblo. Estaba el Chino Pereira, muy conocido, un curandero, ¿no?
1: A ver qué dicen por acá, los escuchamos a los oyentes.
3: Hola, Joaquín, ¿cómo le va, amigazo? ¿Cómo anda? Le habla el oyente de Séptimo. Siempre firme, escuchándolo. Saludar a la gente amiga, don Juan Muñoz de las Cuevas y señora. Al amigo Mayo Cuello. A Patito Bucuti. Al amigo Ortigosa. Al amigo Marino Sánchez, un gran abrazo a toda esa gente amiga. Le pido si me puede pasar por Lázaro Moreno Rebobinando. Si lo tiene, pásemelo. Cuídese, compadre. Un abrazo a la distancia, que ande bien.
1: Bueno, a ver.
4: Muy bien. Buen día, Marita, Joaquín. Acá estoy escuchando el programa de 9 de julio, provincia de Buenos Aires. Soy Ricardo Heinze. Quisiera escuchar un chamamé de Monchito Merlo, si puede ser. Todavía estoy acostado, un día horrible, viento frío, húmedo.
2: Ricardo,
4: bueno,
2: levantate.
4: Que tengan un feliz domingo.
1: A ver, sí, Marita.
2: Buen día, Joaquín y Marita, muy lindo programa y buen fin de parte de Sista de Gilbert.
1: Bueno, un abrazo grande a los muchachos de Gilbert, a ver qué tenemos por acá, los escuchamos a los oyentes.
5: Hola, Joaquín, buen día. Me pasó un tema para mi tía Karina Báez de Santa Teresa. Soy Catalina.
1: Es más, ya la vamos a escuchar a Karina.
6: Hola, Joaquín, acá te estoy escuchando. Pasá algo de María Luz Erazu. Curandero acá por el barrio. Y había varios. Doña Nona, que te curaba el empacho, que estaba por la San Quijote. Después estaba Doña Carola, que te curaba con la cinta el empacho. Y doña Carmen Requena, la mujer de una de las glorias del fútbol victoriense, como fue el gran Sapo Gómez. Doña Carmen te curaba el empacho y las ojeaduras y todo eso. Saludos a Marita.
2: Gracias.
1: Bueno, Ayrton, querido, a ver qué pasa con Zonal Turf. Seguilo las redes sociales, Zonal Turf. Toda la información de los hipódromos regionales.
7: Buen día, Joaquín, buen día, Marita, buen día a toda la audiencia. Hoy, domingo 2, no tenemos actividad hípica por el tema de la lluvia caída. Lo único que provincia de Santa Fe, el hipódromo Lucero, Sastre. Con la organización de Nico Fernández, una programación de 12 carreras. Provincia de Entre Ríos, creo que no hay, no estoy informada por lo menos. Arrancamos con el informe mensual, digamos, tenemos.

0: Viale, con la organización de Guido Villanueva, tenemos doble jornada turfística. Guido mete sábado y domingo, 8 y 9 de agosto, una hermosa reunión con varios clásicos, como nos tiene acostumbrado Guido, que no va a dejar a ninguno sin correr, como promete siempre él. Después, 9 de agosto, Rosario del Tala, que había postergado por inclemencias del tiempo. Después sigue el hipódromo para el domingo 16 de agosto, el hipódromo de Concepción del Uruguay. Va a correr el Gran Premio General José de San Martín sobre la distancia de 1400 metros. El hipódromo de Concepción del Uruguay tiene carreras largas y siempre alguna cuadrera también mete. El 23 de agosto pasamos a Villa Elisa, Villa Elisa que venía postergando también por el tiempo, con la organización de Curra Castro y el Pollo Castro. Domingo 23 de agosto también tenemos Gualeguay, con la organización de Diego Lococo y Javier Vergara. Después tenemos pista hípica Paraíso desde Yeso para el domingo 23 de agosto también, con la organización de Paoli. Jockey Club Hernández también para el domingo 23 de agosto, con la organización de Coto y El Chino. Creo que es todo lo que va a ser el mes de agosto. Esperemos que el tiempo los acompañe, así no postergan las fechas y se puede correr normalmente, ¿no es cierto? Bueno, un abrazo grande para todos. Mi nombre es Karina, desde la página Zonal Turf. Vamos, muchas gracias.
1: Karina, un abrazo grande. Sigan la página Zonal Turf. Aquellos que son burreros y quieren enterarse de todo lo que pasa, escuchamos a los oyentes aquí.
2: ¿Cómo anda, hermano? ¿Todo bien? Acá estamos firmes, che, escuchando su programa. Tomo todos los domingos, como de lunes a viernes. Viejito, acá queremos saludar a los amigos acá de la zona. A Juan Almaraz, al Cuico Lazo, a Germán Ociolino, a Fabián López, a Damián, a Daniel Domínguez. Ahí está escuchando a Rojita, que te mandó un mensaje. También un saludo para él, para Cortés, para Jiménez. Qué trío esa familia, loco. Qué trío, chamamecero también. Le gusta el chamamé, no es que son chamamé, le gusta el chamamé. Joaquín, ¿me puede pasar el chamamé de Puente de la Traición, puede ser? Creo que son los hermanos, los chaqueños, parece que hacen, che, los carrozos. ¿Me puedes pasar eso? Mirá que acá te escuchamos siempre, no libero, siempre, siempre escuchamos mucha gente. Bueno, Joaquín, soy Chepe, de acá de Olivero. Muchas gracias, muy lindo el programa, viejo, te mando un abrazo.
1: Chau, Chepe, querido, ya me voy a ir a la línea telefónica a decir que estamos en La Paz a través de FM Río, en el norte entrerriano. Está nublado, me dicen los amigos ahí, con ganas de poco sol. Y nos cuentan también que desde el 21 al 30 de agosto, La Paz volverá a convertirse en un punto de encuentro para la música, las artes visuales y la creación contemporánea. Galas del Río, música de cámara, chamamé, jazz, canción popular, ópera barroca, conciertos para toda la familia, artes visuales, pintura en vivo, instalaciones, una edición pensada para descubrir, emocionarse y compartir momentos inolvidables. La Paz, provincia de Entre Ríos. Me voy a la línea telefónica. Hola, ¿quién habla?
3: Sí.
1: Vamos a bajar el volumen, vamos a bajar el volumen del teléfono. De la radio,
3: teléfono,
1: digo. De la radio, de la radio.
3: Joaquín.
1: Sí.
3: Mirta te habla de Cerodino, ¿cómo te va? ¿Cómo estás?
1: ¿Cómo le va, Mirta?
3: Bien, querido, bien. Y Marita también.
4: Acá estamos.
3: Bien. No la conozco, pero tengo la voz, ya voy a tener el agrado de conocerla. Bueno. Escúchame, quería saber cómo anda el papi de la rodilla.
1: ¿Te anda bien? ¿Mejorando, mejorando?
3: Bueno, bueno.
1: El próximo
3: fuerza,
1: mundial
3: fuerza.
1: Está.
3: Un cariño para todos, Joaquín.
4: Bueno, gracias.
3: Muy lindo. Yo los escucho, te escucho a las 12, a la 1, todos los días, y ahora todos los el domingo. Y el sábado todo el día la radio, desde las 10 de la mañana hasta la noche.
4: Bueno,
3: Mirta. Joaquín, un beso grande.
1: Nos vemos,
3: espero,
1: Mirta.
3: Que se mejore pronto el papi.
1: Bueno, un gran abrazo.
3: Pero la rodilla es bastante...
1: Bueno, saludos.
3: Gracias, Joaquín.
1: Un
3: beso grande para vos, para Marita, para tu familia, para todo.
4: Gracias.
3: Y especialmente para el nene.
1: Un gran abrazo, un gran abrazo.
3: Gracias, Joaquín.
1: Bueno, chao, Mirta, como siempre, escuchándolo, para saludar a los parientes de Chilca, el tío José, la prima Betty, de ahí de

0: Victoria, que también es pariente de Octavio Manacero. Perdón por el chivo de la distribuidora, dice acá los amigos de Costa Grande, acá del Ramblón, Atilio y Luisa, Sergio Fisor y familia, si tienen alguna polca de maravillas alemanas, muchas gracias, dicen Miriam y Horacio del Ramblón, saludos para Pocho Gaitán, que en un ratito va a estar por acá. ¿Qué más tenemos, Marita, por
1: ahí? Hola, buen día, Joaquín y Marita, acá escuchando este programa, hoy desde la isla del rancho de Bartolo Díaz y Mabel, seguimos todavía de yerra, todo muy lindo, saludar a la familia y amigos isleros.
0: Y cuando... a nadie sin capar ahí.
1: Cuando llegue Don Pocho, si puede ser el tema Juan Capincho, los saluda Fernanda Díaz, abrazo islero para los dos.
0: Bueno, los mensajes de WhatsApp para el programa 3436-617-587. ¿Y para llamarnos, Marita?
1: Para llamarnos 034-36-42-1285.
0: Y no se olviden del Instagram, Mi Región es una fiesta. Síganos ahí. En un ratito viene Pocho Gaitán. Y también en el Instagram nos pueden escribir.
1: Hola, Joaquín. Muy bueno el programa. Somos del Ramblón. Pásale un tema, Horacio, mi marido, los del Gualeyán. Mañana es su cumple, de parte de Miriam, su señora.
0: Muy bien, a ver qué dice.
2: Hola, aquí. Joaquín, Marita. Buen día, muy lindo su programa. Páseme milonga para una niña por don Víctor Velázquez. Soy okay. Néstor de Costa Grande.
0: Bueno, Néstor, un gran abrazo, saludos.
1: Y los amigos Luis y Atilio, Julián y Susi, y a toda la gente de Costa Grande, me dice otro pedazo de un mensaje, ¿no? Y acá dice, buen día, Joaquín, ¿cómo te va? Te estamos escuchando con el amigo, acá, viejo jinete, Miki y Sena.
0: ¡Oh!
1: Un saludo grande de parte de Diego, de la familia, y que pronto dice que te va a ir a visitar un rato.
0: Le gané mucho partido a la pelota paleta.
1: Ajá. ¿A Miki?
0: A Cena y a Aníbal Riquelme. Aníbal Riquelme, me di cuenta que le pegaba con un tiento. Bueno, hola, ¿quién habla?
3: Hola.
0: ¿Sí? ¿Quién habla?
3: Joaquín.
0: ¿Sí?
3: Sí, soy Oscar Luna de Capilla Señor.
0: ¿Cómo estás, Oscar, querido?
3: Sí, re lindo acá.
0: Bueno, me alegro mucho.
3: Por lo menos está saliendo el sol.
0: Bueno.
1: Qué bueno.
3: Muy bueno. Pero subió lindo.
0: Bueno, querido.
3: Bueno, va a mandarle un saludo a un... a Fermín y Balúquez.
0: Qué grande, Fermín. Un abrazo así a Fermín.
3: Hace tiempo que no nos vemos.
0: Bueno, querido.
3: Bueno, y un saludo a... ¿cómo es el cantor que va a estar ahora?
0: A Pocho Gaitán.
3: A Pocho Gaitán, sí.
1: Bueno. Muy bien.
0: Bueno, querido, te mando un gran abrazo, ¿eh?
3: Bueno, gracias.
0: Chau, Oscar. Chau, Oscar. Chau, gracias. Querido.
4: Hola, Joaquín, hermano. ¿Cómo anda, Marita Trotti? Primero las damas, Joaquín, vos no te enojé, pero primero las damas, ¿viste? Lo que hemos aprendido a ser un poco caballero. Yo soy guía, caballero de caballero, ¿no? Bueno, felicitaciones por el programa, lo estoy escuchando desde que se inició. Bueno, en la FM que yo escucho no se escucha, no sé qué pasó en la 102.5. Vos sabés que lo de curandero, yo tengo una incógnita ahí con el señor ese Marino Sánchez, dice que es un gran curandero.
0: Gran bolacero,
4: yo no sé, hermano.
0: Bolacero.
4: Capaz que sí, muy nombrado ese hombre. Y yo lo he escuchado, escuchar mal, que cura el mal de ojo, cura. Bueno, querido, un abrazo grande y un abrazo para Marino Sánchez también. Ya nos vamos a conocer personalmente. Bueno, pasame Caballo Loco si podés, por Jairo. Sí. Bueno, un abrazo para los dos y para toda la gente en la radio.
0: Más loco estamos nosotros y no tenemos canciones.
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4: Estaba familia, como siempre. Los patrones de mi hijo, que también acompañaron. Así que un abrazo grande para todos ellos y un saludo especial para mi hija Silvia.
5: Muy bien.
4: Que ayer, ya le repito, cumplió año. Un beso grande, un fuerte abrazo, Joaquín y Marita. Soy Isabel de la Isla.
6: Chau, Isabel.
5: Gracias, Isabel.
6: Un abrazo grande, más mensajes acá.
7: Buen día, buen mediodía, hermano Juan Joaquín. ¿Cómo le va? Le habla Peretti acá de los pagos de Puerto Gaboto, amigo. ¿Cómo le va? Tanto tiempo. Lindo programa, que no sabía que usted hacía este programa un día domingo para esta hora.
6: Que se estaba perdiendo.
7: No sé qué hora te arranca este programa. Quiero, te escuchaba, si puede ser don Joaquín, las ramas tapan la vía.

0: la altura de la granilla, amigo. Gracias, amigazo, crack.
1: Vamos, Peretti, bueno, querido.
2: Buenos días, Joaquín y Marita. Los felicito por su programa. Y le pido un tema de los Ibotí. ¿Cómo es que se llama?
3: Jinete truncado.
2: Jinete truncado. Uh-huh. Como domador más viejo de acá de la primera sesión, Ina, para Tata Otero y Luis Figuero, mi compadre. Así que, y felicitaciones.
4: Hola, Joaquín, ¿cómo estás? Joaquín, pregúntale a Marita que tiene, ¿cómo se llamaba el sucesor de don Vicente Rebelén? Y aproximadamente, ¿cuántos años tiene ahora? ¿Como 80 años?
5: Bueno, el sucesor de mi abuelo, de Vicente Rebelé, era Floro Rebelé. Le decían Lolo, le decían Florito, pero ya falleció. Ya falleció también hace 2 o 3 años. ¿El tío Lolo?
1: Bueno, bueno. Estamos con el amigo Pocho Gaitán. Grande el amigo Pocho Gaitán que nos vino a visitar. Pochito, querido, un gusto recibirte acá en el programa. ¿Cómo andas, hermano?
6: Bien, más estando en tu programa, Victoria, en esta radio que hemos visitado hace bastante y que acompaña siempre a la gente. Hemos estado aquí con el Dani, con la gente de Amante, de los del Guarellán, y bueno, y visitándote ahora en esta oportunidad para estar contigo y tu vastísima audiencia, y usted, señora, también.
1: Ha venido con un amigo, lo voy a saludar. Esto es de prolijo, pero el amigo Rubén Rogelio Romero, que en Entre Rianos era el presidente de Río Gallegos. Allá lo teníamos, la embajada entrerriana en Río Gallegos, y te está acompañando de acá. ¿Cómo está, Rubén, querido?
7: Hola, un gusto saludarlos a todos ustedes. Un placer enorme encontrarme. Uno te sigue en las redes, sigue tu actividad artística, así que sí, es un placer. Cuando Pocho me invita, encantadísimo de venir a saludarte, por lo menos, y a compartir un momento de buena música entrerriana.
1: ¿Cuánto hace que te volviste?
7: Y hace 4 años, más o menos.
1: ¿Y cuánto estuviste allá?
7: 44.
5: Oh, una vida.
7: 44 y 40 haciendo radio, sí, en AM, FM, bueno. Y el famoso festival que hacíamos cada sí, mes de octubre, cada año.
1: Sí, lo recuerdo. Bueno, ¿y a Pocho de cuándo lo conocí?
7: Y a Pocho lo seguíamos siempre, la difusión de su música, pero una vez que me instalé en octubre el año pasado acá en Diamante, ahí ya tuvimos un contacto porque somos vecinos prácticamente. Así que cada tanto nos juntamos a charlar, a compartir música en casa, en la casa de él. Y de ahí nació esta tan linda amistad con él, con su esposa y su familia. Y bueno, yo con la posibilidad de seguir haciendo lo que amo, que es radio, que estamos en Valle María, haciendo todos los días de 6:30 a 8:30, el programa que ya cumplió 46 años folcloreando. Bien. Tanto lo hicimos en Paraná primeramente, y cuando llegamos de Santa Cruz fuimos a Paraná a vivir, ahí en FM Libre hicimos algo, 2 años folcloreando. Después me invita el amigo Espiazzi a Urdina Rain, fui 2 años a Urdina Rain, lo hicimos con Identidad, 2 años, y después decidimos ya por razones de salud, tener Puigare cerca, venirnos más cerca,
1: de la zona.
7: Encontramos un lugar lindo ahí en Diamante y nos instalamos, por ahora estamos ahí.
1: Bueno, Rubén, un gusto tenerte acá. Pochito, querido, la gente me pregunta por la laguna del pescado, me dice, ¿qué? ¿Te acuerdas? Ya te lo pregunté la vez pasada, cómo había salido el tema. Pocho le ha cantado a tanta gente, claro, con la canción de Don Pedro, porque yo digo, enumero a la gente, cuando digo a la gente de la zona, como cantar los temas para los hileros, todo se siente representado de alguna manera. Pero esa canción, la laguna del pescado, contame un poquito.
6: Sí, la laguna del pescado, yo simplemente pasé, no me detuve porque iba camino a Buenos Aires, no iba con vehículo propio, entonces, pero me sorprendió el paisaje, me pegó en el alma porque era un rincón de Entre Ríos que, mirándolo de este lado, ¿no es cierto?, que yo todavía no

0: el pescado, ¿no? No tuve lo por... Quizás alguna vez tenga la oportunidad.
1: Tenemos que ir.
0: Ir a la Laguna del Pescado y charlar con la gente del lugar, sí, que es lo más importante, ¿no?
1: ¿La tenés preparada, Pocho, o no? Para tirar algún pedacito, aunque sea de ese tema.

0: Grande, Pocho, querido. La Laguna del Pescado. Pero qué bárbaro. ¿Y habrá algún Fernández, chico, que sea para no que pague un asado?
1: Pero suelen haber Fernández, Rodríguez, González, suele ver en cada pago, ¿no?
0: Sí. ¿Vos dónde sos nacido, Pocho?
1: Yo soy nacido en Pronunciamiento, Departamento Concesión del Uruguay.
0: Háblame de Pronunciamiento.
1: Sí, 15 kilómetros del Palacio de Urquiza. Del Palacio de San José. Una tierra en su momento bastante paisana de gente de algunos. Yo me crié entre criollos del monte, mi abuelo incluso, el viejo Ramón Gaitán, hachero y cortador de paja en las costas del Gualeguaychú, del río Gualeguaychú, que cruza a 15 kilómetros de ahí. Y bueno, la gente de en aquel momento, como te digo, paisana, gente de corazón abierto, como suele ser el entrerriano somos, y un paraje en aquel momento, ya ahora pasó a ser ciudad, pequeña ciudad, pero amante por tradición de las tradiciones, pero también amante del fútbol, porque si vos buscás en la historia, logró jugar con River en cancha de Banfield el campeonato
0: de Copa Argentina.
1: La Copa Argentina.
0: Sí.
1: Bueno, y gente tranquila y digamos, buena gente. Más de mi pago, uno siempre alaba el pago de donde han nacido, ¿no?
0: Sí. Pocho, y escúchame, la canción es la, ¿existió Don Pedro?
1: Sí.
0: Contame.
1: Don Pedro Duquet.
0: Ajá.
1: Venido la inmigración que estos días se estuvo celebrando en San José y su colonia, primariamente la inmigración suizo-francesa.
0: ¿Cómo se llamaba?
1: ¿Él?
0: ¿El apellido cómo era?
1: Duquet. Don Pedro Duquet, hombre que se formó su ranchada cerca de la, en la colonia San Jorge, en aquel tiempo cerca también del de río Gualeguaychú, entre Primero de Mayo y Pronunciamiento, allá por esas cuestiones, y se fue a vivir a Pronunciamiento pues con el tiempo. Una persona sobre todo de una humildad tremenda, pero un vecino muy, muy bueno, un hombre que realmente creo que valió y vale la pena como tanto, ¿no? De haberlo nombrado en mis canciones, porque...
0: ¿La alcanzó a escuchar?
1: Sí, la alcanzó a escuchar, sí. Ya en los últimos tiempos.
0: Ajá. ¿Y qué te dijo? ¿Pudiste hablar sobre la canción?
1: Sí, una vez que la escuchó, obvio que no es por jactancia, pero surcaron sus mejillas las lágrimas, porque

0: era para mí es un reconocimiento a esa gente trabajadora, también hombre de arar con esos 3 o 4 caballos y esos araos, y muy buena persona. Le gustaba el fútbol, a pesar de todo, bueno, un pronunciamiento de un pueblo futbolero, una ciudad futbolera.
1: La canción cuenta todo lo otro del personaje, por eso yo te preguntaba si existía. ¿Nos querés dejar un pedacito de esa canción para don Pedro?
0: Sí, cómo no.
1: Con Pocho Gaitán, qué lujo, ¿eh?

0: Queridísimo Pocho Gaitán visitando en el programa. Qué maravilla, Pocho. ¿Cuánto sé que andás por Diamante?
1: Y ya en Diamante, 15 años, 18, por ahí. He vuelto al pago. Ajá. De Diamante, como siempre enamorado de unos ojos negros que me acompañan por la vida. Ajá. Así que estoy ahí con Roxana.
0: Bueno, ¿qué te canta? ¿Vino a acompañar?
1: Sí, exacto.
0: ¿Te encargó un saludo?
1: Sí.
0: ¿Ya te olvidaste?
1: Sí, no, estaba por hacer. Cortaste justo que yo estaba por hablar.
0: A ver.
1: Sí, para Churi Balzano. Para Churi Balzano, que te escucha, siempre que estás te escucha.
0: Bueno.
1: Fiel. Sí, señor.
0: No, mandamos un gran abrazo. Acá me dicen, bueno, tengo algunos mensajes que van llegando al programa. Dice, mi mamá nació en Laguna del Pescado, en la estancia de Rellardo. Mi abuelo se llamaba Ramón Florentino Flores. Hombre que llevaba tropas desde Asencamp a Victoria. Joaquín y Marita, hermoso programa. Acá estamos con mi hijo Germán y mi nieto Zoe, Noah y mi señora Marta, escuchando el programa. El Negro Pico de Viale, le mandamos un abrazo. A Negro Pico. El amigo Amílcar me dice si el programa se puede ver. El amigo Amílcar es Stamponi.
1: Ah, Stamponi.
0: Sí. El sonidista.
1: Sonidista.
0: No te va a quejar que
1: claro.
0: Escucha fiero porque grandote te da.
1: Yerno de Rosal.
0: ¿El su yerno? ¿Y qué tal se porta?
2: De 10.
0: Oh. Vos lo mirás a Amílcar, que tiene 2 metros. Y no tiene ganas de decir, no me toques.
3: Está mal el sonido.
0: Se escucha bárbaro a mí, careto. Está. Un abrazo grande. Bueno, un abrazo grande a todos los amigos que nos van escuchando en el programa, que nos van dejando los mensajes. Sí, Marita.
3: Buen día, Joaquín. Te saludamos desde el Hotel Denise. A vos y a toda tu audiencia. Estamos prendidos a la radio haciéndote compañía. Que tengan un hermoso día. Buen día, Joaquín. Marita, los escucho desde Rosario y quiero enviar un cariñoso saludo a Ramón Pereira. Soy Mary.
0: Bueno. Pocho, y ahí en Diamante te cruzaste con un montón de músicos afines con lo que vos componés, los sonidos que vos generás. ¿Cómo ha sido tu participación? Un día fuiste a casa con Pancita, llegaron.
1: Sí,
0: ¿no?
1: Sí, en realidad, en el año 1976 yo formaba parte del grupo Las Voces en el Río.
0: Ajá. Contame de ese grupo, ¿quiénes estaban?
1: El Roque Farías y Ezequiel Crepí. Ajá. También de allá de la zona de pronunciamiento.
0: Ajá.
1: Fuimos a concursar y teníamos yo personalmente de maestro don Florencio López, cofundador de Cosquín, correntino radicado en Concepción del Uruguay, fraternal.
0: Ajá.
1: Y entonces fuimos a concursar, salimos ganadores ahí y bueno, y seguimos, ganamos en dos partes, ganamos en Concepción del Uruguay. Néstor nos llama, Néstor Cuesta.
0: Ajá.
1: A hacer el disco Invitación al Vuelo.
0: Ajá.
1: Con Las Voces entre Ríos, Los Taiperos de Diamante. Ahí vinimos a Diamante y viajamos a Buenos Aires en Ion para Micrófon, se hizo ese disco. Y después de un largo tiempo de andar, ahí conozco a Rosana yo Diamante en ese tiempo, y después de...
0: Ahí ya sabía que te tenías que quedar ahí.
1: Sí. Y en ese tiempo los Cuestas tenían, Néstor tenía la peña, la chamarrita, como te digo.
0: Ajá.
1: Bueno, viajamos a Buenos Aires, también viajó el coro de Concepción del Uruguay, La Verdiana, de Paraná, y se hizo esa obra, digamos así. Después nos vamos a estudiar con Roque Faría Canto a Rosario. Nos vinimos, estuvimos 3-4 años en Rosario. Yo vuelvo a Buenos Aires, me voy con Oscar El Piojo Joaná de Villa Elisa, que también cantaba en ese tiempo. Seguimos estudiando allá y bueno, haciendo contacto, anclamos en la antigua peña y conocida, a una cuadra del obelisco donde salieron tanto, el Palo Borracho, donde salieron tanto, ¿no? Y bueno, y después, con el tiempo ya quedo solo, como solista con mi hijo, desde los 4 años subimos a Jesús María, nos lleva el manco y la hacha a Jesús María. No fue televisado porque subimos media hora antes de la televisación de Jesús María. Tenía 5 años mi pehuen, que ahora ya tiene un montón de años. Y bueno, y te podría historiar un montón.
0: Y tenés en tu familia, bueno, tu hijo, pero para arriba, antecedentes con la música.
1: Era Palo Seco, que eso te iba a decir hoy, que concurríamos a lo de Don Pedro Ucre, a la canción para Don Pedro, a cantar con los hijos de él. Mis tíos, dos de mis tíos, íbamos los domingos antes del fútbol. Ajá. A cantar, 2 o 3 horas. Nos juntamos. Nadie tocaba nada, nadie, pero nosotros cantábamos. Y yo era pequeño ahí y me entregaba con ellos. Entonces, pues bueno, tuve la oportunidad de rascar la guitarra y eso, y cantar. Y cantar hasta ahora. ¿Viste? Y seguir cantando.
4: Joaquín, yo conozco la humildad de Pocho. Él no te lo va a contar, pero hace poquito tiempo fue declarado ciudadano ilustre de pronunciamiento. Con

0: efectivos, documentos. Así que fue, le hicieron un acto muy importante. Así que Pocho ya Pocho, está querido. Reconocido a nivel nacional.
1: Bueno, ¿y cuál es la canción, Pocho, con la que la, voy a decir, la gente, según a veces según el lugar, ¿no? Yo con esta canción para Don Pedro, que es con la que te conocí.
2: Sí.
1: ¿Y con qué canciones te asocian más según por dónde vas? ¿Qué es los otros grupos también han tomado temas tuyos? ¿Los de Gualellana han tomado temas tuyos para...?
3: Sí, los de Gualellana han hecho de la Laguna del Pescado y de Las Pajas a la Laguna.
1: Ajá. Y contame ese tema.
3: Esa está escrita para los costeros del Gualeguaychú.
1: Ajá.
3: Claro, dice brillando la laguna por dentro de los pajonales, y identifica, es como un regalo para los paisanos que en ese momento del tiempo costeaban y siguen costeando algunos todavía los montes del Gualeguaychú, ¿no?
1: Sí, y medio mal visto por algunos, yo no soy ningún cuatrero.
3: Claro, sí. Dice, yo no soy ningún cuatrero, porque había algunos capataces o algunos... Ahí la famosa... Arriba está la estancia San Jorge, que fue de los Roca, de las Roca hijas de Roca. Y bueno, por ahí algunos no lo veían y medio... En aquel tiempo era ya no, ahora está más abierto todo eso al hombre que va a buscar su sustento, como dice a pescar o a matar bullitos.
1: Pocho, lo que vos quieras regalarnos con la guitarra, ¿eh? Nosotros estamos muy contentos de tenerlo aquí a Pocho Gaitán, señoras y señores, en nuestro programa.
3: Para mis hermanos costeros, aquellos hombres que van a buscar su sustento a la larga costa del río Gualeguaychú. Al Chejo Rótoli, que fuera el indicador del nombre de esta milonguita costera. Como a nosotros nos gusta. Ahí van, de Las Pajas a la laguna.

0: Qué grande, Pocho, querido. Estamos con Pocho Gaitán acá en el programa. Un lujo que nos estamos dando, Marita, ¿eh? Un lujo, sí, que señor, nos estamos dando, sí, nosotros, señor. y toda la gente. Quiero cumplir con mensajes de los amigos mientras le damos un descanso a Pocho. Quisiera que le dedique una chamarrita para Miguelito Díaz, con mucho cariño, Teresa y Negui. Me dicen por acá, mensajes que nos van dejando en el 3436-617-587. Buenos días, Joaquín y Marita, acá estamos firmes como rulo de estatua. Un saludo para los amigos Hilero Sori y Chirico Velázquez del San Lorenzo, Irineo y Capataz de las Acuarelas, soy Nino de Crucecita Séptima. Estamos por la compañía de Pocho Gaitán. Voy con varios mensajes que teníamos incluso antes del programa. Decirle a Pocho que Mónica y Dina están tarareando canción a Don Pedro, recordando el coro del pronunciamiento. Saludos desde Rosario. Me dice, Roberto se llama.
1: Roberto,
0: ya después a ver si lo puede ubicar acá por la foto. Bueno, a ver qué nos dice.
1: ¿Apellido?
0: Tengo Roberto nomás. A ver por acá qué nos dicen.
2: Joaquín, sí. Decile a Pocho Gaitán, ajá, que pase la hija del río. Decirle que soy Ayrton el entrerriano. Por ahí no sabemos comunicar por Facebook con Pocho.
0: Ayrton el entrerriano quiere la hija del río en un ratito, me dice. A ver por acá.
3: Hola, buenos días. ¿Cómo le va, Padula Rose? ¿Cómo le va a mi amiga Marita? Les mando un beso desde acá a los dos. Quiero saludar a Mabel García, que cumplió años los otros días y no la pude saludar porque ese día no hubo programa. Dedíquele lo que usted quiera. Un abrazo grande desde Rosario del Tala.
0: Bueno, un abrazo a María de los Ángeles y de Rosario del Tala, sí.
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0: Ya vemos con un ratito más de Pocho Gaitán, que nos está visitando aquí en mi región. Es una fiesta. Escuché esta recomendación.

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1: Sí, Marita.
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1: 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Y la hija del río Pocho, contame un poco de ese tema que también es muy popular.
3: Sí, está dedicada para la persona de mi, de mis quereres, ¿no?
1: Ah,
3: de mi amor.
1: Sí.
3: Porque ella, en ese tiempo, cuando yo vinimos a Diamante por primera vez, ajá, ya se había recibido a los 16 años de profesora de danza. Ajá. Folclórico, clásico y bueno, ya trayeva. Entonces, es para Roxana quien hoy me acompaña por la vida, ¿no?
1: Bueno, una gran declaración.
3: Claro. Sí, sí, sí.
1: Bueno, lo pides mucho acá también a ese tema.
3: Ahí, Jarrillo. Sí, está dedicado para ello.
1: ¿Querés hacer un pedacito? ¿Eh? Acércate más al micrófono.

0: Pochito. Grande Pocho, querido. Pocho Gaitán, una visita de lujo hoy en el programa. Un gusto grande que nos estamos dando hoy con amigos oyentes que nos van dejando los mensajes, que van interactuando también de a poquito con nosotros, a ver.
1: Joaquín, qué bueno el programa, che. Cuando nombraron a Laguna del Pescado, tuve la suerte de mi suegro. Se llamaba Paulino Floro Iramá. Era oriundo de Laguna del Pescado y él siempre nos contaba su infancia en Laguna del Pescado. Con eso te mando un mensaje inmenso de este querido Pocho Gaitán. Muchas gracias.
0: Chau, chaparrito querido.
2: Hola Joaquín, ¿cómo andás? Acá de La Roque. Pasamos un tema de Monchito Merlo para Richard Alberenque.
3: Hola amigazo, ¿cómo andas Joaquín? ¿Cómo andas hermano? Todo bien, acá te estoy escuchando. Le mandé a Marita, pero ella no pudo escuchar los audios. Me estaba diciendo, pero no pasa nada. Somos muy amigos con Marita, Eduardo. Con vos, que nos conocemos hace mucho. Felicitaciones por el programa, como siempre. Acá lo estoy escuchando a este gran hombre. Qué cantorazo, hermano. Eso no se tiene que perder nunca. Lo estoy escuchando y bueno, que cante los temitas que él quiere, que son todos buenos, es lo que no se debe perder. Un abrazo a Joaquín, Marita, y un gran abrazo a este gran hombre. Gracias, gracias por todo, Joaquín.
4: Muy buenos días, Joaquín. Un gusto de escucharlo y bueno, y de estar escuchándolo a don Pocho Gaitán, uno de los grandes escritores, cantores. De alguna vuelta tuve el gusto de charlar con él. Soy Fernando Piscini, animador de Jineteá de la zona de Mojones. Lo estoy escuchando por una FM, creo que de Sauce Luna, por ahí que me está cazando su programa. Así que un saludo grande para usted y para toda la audiencia, y muy buena la transmisión.

0: la música, todo espectacular. Saludos a toda la audiencia.
1: Bueno, Fernando, un gusto saludarlo, Fernando querido. Un gusto saludarlo. Estamos, sí, por 50 radios. Pienso por cuál puede estar sonando por ahí. A lo mejor Campo y Ciudad de Villaguay puede llegar a ser. Estamos con 50 radios en esta gran cadena. Pocho, ¿y ese machete que tenés ahí de...
2: Esto es... Ajá. Son canciones que...
1: O sea que ese es tu machete en los festivales. Sí, sí. Vos cuando subís con tu grupo al festival, ¿tenés, ya sabés lo que va a hacer en los 30, 40 minutos eso? ¿O de repente te van apareciendo cosas, te van apareciendo imágenes y sobre la marcha, viste que los músicos te miran como para gastarte, pero por ahí decís, esto no ensayamos tanto, pero hoy hay que hacerlo por tal motivo?
2: Sí, nosotros ya llevamos digamos la silla, impreso lo que vamos a hacer. Ajá. Y la gente pide. Ya sabemos más o menos son los temas, Pedro, los más conocidos.
1: Carpincho Blanco me pidieron a mí hace un rato.
2: Carpincho Blanco, sí.
1: No, entonces no es tuyo. Sí.
2: Bueno, me lo pidieron. Debe ser de algún otro. Sí, compositor.
1: No, busqué ahí a la lista. Pues
2: no, pero te digo. No es mío. Bueno, sentí nombrar el nombre Carpincho Blanco, ¿sí?
1: Ajá.
2: Pero bueno, se me hace como que es un chamamé.
1: Bueno, a ver qué nos dicen por acá en el mensaje. Ya estoy con más de Pocho Gaitán que nos está visitando.
3: Hola, Joaquín, ¿cómo le va? Acabamos escuchando el programa, muy lindo. Saludos para usted y para Pocho. Pochito Gaitán, que cuando estuvo acá en la zona de San José, conocido. Dígale que es parte de Lugo Ferreira.
1: Hugo Ferreira.
3: Él me conoce, que me nombran un tema por ahí. Saludos.
2: Un abrazo grande.
3: Muy bueno el programa.
2: Allá de la costa.
1: ¿En qué tema lo nombras? ¿Lo nombras en un tema?
2: Ferreira.
1: Acá dice, quisiera que dedique el tema de Pocho a los barqueros Julio Gedi y Rafa Costa. Dice, grandes amigos, sin despreciar a nadie, dice. Uh-huh. Bueno, qué lindo Pocho tenerte por acá. Bueno, y ese machete, ¿qué tenés para...?
2: Y tengo acá canciones que fuimos ensayando. Ajá. Canciones para hacer, así que bueno, y ahora me ayudan un poco a mí. Tengo que escribir más que nunca.
1: ¿Cuántas?
2: A él.
1: Ajá.
2: ¿Cuántas canciones?
1: ¿Cuántas canciones tenés vos?
2: Escribí 340 y pico de...
1: ¡Ah, la pucha! ¿Sí? ¿Tenés momentos para escribir o...?
2: Sí.
1: Vos te pones a... Viste, hay gente
2: que
1: trabaja y escribe, se encierra el tiempo que una oficinista está 8 horas y el tipo está 8 horas viendo. Pues.
2: Claro. No, es un momento. Ah. En un momento yo, sin jactancia, sin mandarme la parte, como dice el paisano, lo hago, va en 5 minutos.
1: De un tirón, música y letra.
2: Un tironcito y, claro, no. O sea, ahí sale lo que humildemente escribo y, bueno, y queda hecha la canción, la melodía más o menos va, le voy buscando la vuelta y ahí está letra y melodía. Y,
1: sí, de los temas que vos has hecho hay muchos que la gente los ha elegido y también lo han elegido otros artistas. ¿Vos cuando los escribís sospechás eso o por ahí decís, mirá vos este tema que...
2: No.
1: Me lo hicieron tanto grupo, me lo pide la gente, cuando a veces no sé si uno sabe cuándo puede ser éxito un tema,
2: claro.
1: O vos escribís y dejás y después vuela solo.
2: Es una necesidad espiritual, como ya te digo, yo a pesar de que anduve mucho, sufrí mucho la ausencia, digamos. Porque yo siempre estoy volviéndome a mi pago, nunca dejé de volver y a mi gente y a cosas. Y añoro mucho aquel tiempo de mi niñez con los grises, con las cosas. Entonces me tocó ir sin jactancia y sin mandarme la parte, medio país andar por ahí, desparramado como la maleta de quien va buscando su porvenir. Entonces se ve que... Pero siempre estoy volviendo. Siempre estoy volviendo con los amigos y algunos veo, algunos no, pero

0: por supuesto, también viví un tiempo la costa del Uruguay, sobre la costa del Uruguay, en Lievis. Lievis, Brillante, toda esa zona, San José, Colón, más arriba, para el lado de Concordia, Oaxaca, y adentro, La Clarita, Villa Elisa, qué sé yo, te puedo nombrar tanto. Y bueno, y siempre encontré la necesidad y encontré cómo poder escribirle a la gente, ¿no? A las personas, a los personajes, y cosas que veía por ahí me impactaban y bueno, tenía que tener y escribirlo porque, bueno, era necesario para el alma, ¿no? Y así lo hacía, pero todo siempre con humildad y con cosas. Nunca pensé que podía la guitarra darme la oportunidad de andar tantos caminos, digamos. Camino más que nada. Y fue bueno porque uno se encontró con gente que lo apoyó y con amigos que le dieron una mano y bueno, y eso uno lo tiene que volcar de alguna manera y regalárselo al público, a la gente, que es el destinatario final y destino final y bueno, para ello simplemente hacer las canciones, escribirle como a Pedro, a una mujer, escribir.
1: Lo que quieras regalarnos con tu guitarra, Pocho querido. Estamos con Pocho Gaitán acá en el programa. Es un gran regalo para nosotros y creo que es un gran regalo también para la audiencia, que siempre nos pide sus temas. Así que lo que quieras regalarnos, Pocho querido, en este momento del programa, para nosotros es un honor.

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0: Pocho Gaitán. Pocho, estremecé con los temas. Contame de esa historia.
1: Corría el 82. En 1982 el Paraná se había desbocado, como bien se sabe. Nosotros estábamos con Piojo Joaná en Buenos Aires tentando gente. Entonces los tiempos eran bastante difíciles y nos íbamos hasta Boedo, y ahí un amigo camionero que venía a Entre Ríos, a Villa Elisa, nos solía traer, ¿no? Pero claro, el 82 ya estaba el Paraná muy alto, muy afuera, y la vía, la mujer, en un ranchito de chapa, sobre el agua, al lado así del terraplén de la ruta, sacó tres gurisitos, los metió la canoa, y obvio que no pude hablar con ella. Y cuando ya el camionero, el amigo que nos llevaba a Villa Elisa, Wilson Orcelé, arrancó su camión, se empezó a perder ella por la orilla de él, y se fue perdiendo con tres juricitos que sacó dentro de la mano. No, el nombre nunca lo voy a saber, pero le inventé un nombre y le puse Rosa Libra, en homenaje a las mamás que a veces
0: a las mamás hilera.
1: Sí.
0: Claudio Braizaro, dice, emocionado hasta las lágrimas, dice con Pocho. Un beso grande para Marita. Un abrazo grande, Claudio querido, A ver qué dicen más oyentes por acá.
2: Hola, Joaquín, buenos días. Qué agradecido que estoy, Joaquín. Qué lindo que escucharlo a ese hombre. Es una emoción que me da hasta las lágrimas. Cuando le canta al islero, le canta al campo, a la isla, a la gente nuestra. Qué hermoso, qué hermoso. Qué cosa hermosa, loco. Así que los felicito a vos y a Pocho por estar juntos, por compartir. Así que acá, mientras estoy haciendo unos sábados, los asados. Así que un abrazo gigante para los dos. Muchísimas gracias.
0: Bueno, Cacho querido, Cacho García, bueno, me está dejando lagrimear con lágrimas la audiencia, me está lagrimeando lo viejo ahí. Quiere decir que son primero que saben a lo que le estás cantando, y es difícil en estos tiempos que las audiencias le presten atención a las letras de las canciones.
1: Sí, sí.
0: Y lo otro es la profundidad de tus temas, Pocho, que cuentan estas realidades a la que, si no sabes el nombre, le pones un nombre, porque parece que como que es más fácil identificar después de eso.

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3: ¿Permiso? ¿Está bien, Anacleta?
4: Sí, que no va a estar.
5: ¡Adelante!
3: Agarra la guitarra, está ahí, le acordé un hermano.
4: Vení, Deli, vení. ¿Qué te parece si le invitamos al baile a doña Anacleta?
3: ¿Cómo no? Además le gusta bailar.
4: Sí, claro, y yo le iba a sacar a bailar y le iba a hacer una relación y todo.
3: Sí, señor.
4: Con todo mi corazón y mi espíritu nostalgioso.
3: ¡Permiso, permiso!
5: ¿Así que vamos a poder bailar unas buenas rancheras?

0: y a esperar que llegue el día para despertarla cantando. 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
1: Que le contestan a doña, che.
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0: escenario con Juliana Torresi.
1: Rodolfo Rebúnaga, y esto es lo que nos pasa
2: casi a todos los cantores cada vez que estamos acá. Buenas noches, Federal.

0: noches, federal. Gracias. ¿Cómo están?
1: Ha estado participando.
0: Lo voy a llevar para mi padre.
1: Las peñas oficiales del Festival Nacional del Chamamé.
2: Así es, y lo tenemos presente aquí y también representando a FM Vanguardia.
1: Así es, desde Puerto Gaboto lo recibimos con un fuerte aplauso.
2: A Julián el Pollo, a Toresi, adelante.
1: Bienvenido.
0: Muchas gracias. Buenas noches, federal. Vamos a cantar los chavales.

0: democracia federal.
1: Gracias. Fuerte, fuerte ese aplauso. Renovamos ese aplauso, fuerte, fuerte. Gracias, Julián. Gracias, Pollo. Gracias, hermano. Tenemos ganas de darle, le daría toda la noche para que toque. Y tenemos una cantidad, Julián.
2: El Pollo querido, gracias por estar presente. Gracias.
1: Yo le pido disculpas.

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0: igual toma se caña celebra. Con ruda sí. Toda la semana, porque si no lo hiciste ayer, lo podés hacer hoy, estás a tiempo, podés pedir por este tiempo de bonanza que, sí, que llegue a nuestras vidas en la primavera, ¿no?
1: Así es, así es. De hecho, ayer había una cábala, vio que le mandé, ayer el 31. Que había que lavarse las manos con sal y no sé qué.
0: Sí, limpiar la puerta de entrada de la casa, poner un polvito de canela también en los picaportes, sí. Bueno,
1: qué sé yo. Vamos a ver si generamos mejor clima, en general, en todos lados, si podemos arrancar el país con todo. Hay que hacer grande Argentina.
0: ¿Quiere lanzarse a candidato a presidente?
1: Garón es presidente.
0: Bueno, ¿sabés? Por ahí esta semana se viene. Se me acaba de ocurrir algo.
1: ¿Qué?
0: No lo voy
1: si
0: a decir
1: yo
0: porque
1: fuera
0: ya.
1: Era presidente, que... había un.
0: No digas nada, pues se me acaba de ocurrir una idea brillante. No digas
1: bueno,
0: nada.
1: No digo nada.

0: hay contenido nuevo en las redes. Mucho. Hoy, feliz cumpleaños, feliz aniversario, feliz centenario.
1: Sí.
0: A los amigos del Touring Club de Trelew, que, bueno, genios, la parte del hotel, genios, que cumple 100 años, porque la parte de la confitería tiene más de 100 años, así que a Rafael y a toda la familia.
1: Todo el equipo del Touring Club, de que es donde estuvo Butch Cassidy, ¿no? En
0: Antoine de Saint-Exupéry también.
1: Antoine de Saint-Exupéry, iban a desayunar ahí al Touring Club, ahí se pasaron un montón de cosas, fíjense, está todo en Portal Argentina en las redes.
0: Así es, y los invitamos porque como estamos subiendo mucho contenido, hoy van a poder descubrir una peña en Salta.
1: ¡Epa! Ahí estuvimos.
0: Es hace historia.
1: Sí.
0: Más de 70 años tiene esta peña, es la peña Boliche Valderrama, tiene una zamba en su honor.
1: Sí.
0: Así que, bueno, jueguen con nosotros, participen, síganos, porque estamos súper activos esta semana en las redes sociales.
1: Vamos con todo. 11-25-20-60-40 en las redes sociales, Portal Argentina. Vamos.
0: Un aviso parroquial más.
1: Sí.
0: Para los que se quejaban que no llegaban a anotar el número, no sé qué, si ahora entras a las redes sociales, lo tenés. Lo dejé clavadito
1: animado
0: ahí.
1: En video.
0: Animado para que puedan anotar el número si no llegaste a anotarlo ahora.
1: Muy bien. Bien.

0: la verdad, y empecé a buscar. Dije, que te rasquen la cabeza, la espalda.
1: El cuero cabelludo.
0: Cuero cabelludo.
1: La espalda, los brazos.
0: Los brazos. Y dije, wow, qué buena idea. Pero me empecé a fijar y hay en todo el mundo lugares
1: que... Y Argentina
0: que,
1: no es la excepción,
0: y no somos la excepción. Y está en la ciudad de Buenos Aires y tenemos a Pamela del otro lado, ¿no?
1: Que y es, junto a Erika son las creadoras de rascados. Te damos la bienvenida, Pamela. ¿Cómo estás?
0: Bienvenida.
2: Hola, chicos. ¿Qué tal?
0: Qué
1: Nosotros
0: buena idea.
1: Muy bien. Queremos saber cómo surgió esta idea de que uno... vaya a un centro a que le rasquen el cuero cabelludo, la espalda, los brazos.
2: Bueno, hace tiempo que veníamos pensando en qué proyecto podíamos hacer y a nosotros siempre nos gustó como la sensación del rascado y empezamos a ver que en otros países ya lo estaban haciendo como en forma de negocio. Entonces, bueno, comenzamos a probar con conocidos, a ver qué tal lo tomaban y la verdad es que empezamos a tener súper buenos comentarios. Y nos decidimos a lanzarlo.
1: Ahora, ustedes abrieron a muy pocos metros del obelisco y fue un suceso. O sea, estamos tratando de generar esta nota hace un montón, pero tengo la agenda detonada, tengo la agenda detonada. ¿Cómo es? ¿Empezás de a poquito, de 15 minutos y después te dicen, no, dame un poquito más?
2: La mayoría vienen directamente para 40 minutos y siempre dicen que se les pasa volando.
1: No.
0: ¿Y qué es lo que te produce el hecho del rascado puntualmente? A nivel, digo, no sé, sensaciones de médicas,
1: corporales.
0: Claro. ¿Por qué de repente?
1: Porque el masaje ya sabes que te relaja, pero el rascado.
0: ¿Qué es lo que te genera?
1: Te activa.
2: Lo que tienes es que te genera mucha como dopamina. Y bueno, eso te hace que se ponga como de buen humor. También algunas personas dicen que sienten como cosquilleo en la piel o como un escalofrío placentero.
1: Ajá. ¿Cuánto hace que empezaron con este proyecto?
2: Hace un mes y medio.
1: No te puedo creer. En un mes y medio.
0: Y agendas completas.
1: Son virales. Agendas completas, ¿se lo imaginaban?
2: Sí, veníamos desde antes probando, pero bueno, hace un mes y medio que abrimos.
0: Mirá, impresionante.
1: Pero, o sea, ustedes aceleraron de 0 a 100 en nada, en
0: un
1: microsegundo.
0: Mes y medio.
1: Porque de nada, abrieron las puertas de hacerle masajitos al amigo, al pariente y todo y probar. Abrir las puertas y que desconocidos vayan y que no tengan turnos, es un montón.
2: Sí, fue una locura lo que se generó. Estamos muy contentas por eso.
1: ¿Y quiénes son los que van? ¿Argentinos? ¿Turistas?
2: Hasta ahora solo atendimos argentinos.
1: Ajá.
0: Mira, ¿y el público es más femenino o masculino?
2: Por igual, tenemos la agenda de igual, sí.
0: Mira, ¿y las edades?
2: Y más o menos a partir de 30 años, por ahí.
0: De 30 años, mira.
1: Y hay gente que ya había probado esta experiencia, por ejemplo, no sé, en Los Ángeles, que hay un montón, o en España, que también es un furor. O en Japón, que tienen esta cosa de la terapia del cuero cabelludo. O gente que las vio, las conoció en internet y dijeron, va por acá.
2: Lo que nos dicen siempre es que lo veían por internet en otros países. Ajá. Y que siempre querían como que esté acá en Argentina, pero bueno, nadie lo hacía. Y otra cosa que nos dicen es que también lo hacen con familiares, siempre.
0: Mirá.
2: Como que les gusta.
1: Mirá, es muy loco porque... yo recuerdo, mi abuela me hacía un tipo de masaje con la yema de los dedos en la espalda que me encantaba. Nunca nadie más me pudo rascar, si se quiere decir rascar, la espalda así. ¿Cómo es el rascado que ustedes hacen?
2: Sí, tiene toda una técnica. También hay personas que tienen más sensibilidad en algunas zonas que otras. Uh-huh. Entonces es ir viendo cómo también el cliente lo va tomando.
0: Mira.
1: ¿Y hay alguno que dice más para acá, más para allá, dame más fuerte, o sea, rascame más fuerte?

0: Sí, nosotros avisamos al principio que si quieren que cambiemos la intensidad o algo, que cualquier cosa nos avise. Y sí, algunas personas como que piden más intensidad.
1: Loco,
2: Pamela,
1: qué buena idea.
2: tanto vos como Erika tuvieron que estudiar algo. Ustedes ya venían de hacer, no sé, masajes.
1: Viajaron a hacer a que les hagan a que les hagan
2: Una rascadita.
1: una rascada, claro, la terapia en otros lados.
0: No, no, nunca lo habíamos probado profesionalmente, digamos. Por eso es que tuvimos que hacer muchas pruebas antes para ver cómo lo sentía la gente.
2: Mirá.
1: Impresionante.
2: Pero ustedes son jóvenes por la voz que tenés. O sea, no quiero preguntar cuántos años tenés, pero aprox, ¿en qué rango? ¿20, 30?
0: Sí, yo tengo 30 y bueno, Erika es mi mamá.
1: Mira.
2: Ah, pensé que era tu amiga. ¿Y ustedes empezaron? Perdón, empezaron no. Buscaron, dijeron, va por acá. ¿Y vos previamente te habías dedicado a algo que tenía que ver con la estética, con la corporalidad o algo? ¿O dijiste, voy a usar mis manos, siento que tengo un propósito con ellas?
0: Yo fui muchos años maquilladora,
2: Ah, claro.
0: pero no de masajes y esas cosas, la verdad que no.
2: Pero ya había algo con el tema del
1: Del
2: cuerpo.
1: bienestar, ¿no?
0: Sí,
1: De
0: sí.
1: sentirse bien y todo eso.
2: Qué
0: Sí.
2: bueno. Bueno, los que quieran vivir la experiencia, ¿cómo tienen que hacer? ¿A dónde pueden pedir un turno? ¿Con cuánto tiempo hay que reservar? Porque con esto que tienen la agenda detonada.
0: Y bueno, esta semana ya está toda ocupada, pero a partir de la semana que viene pueden entrar al Instagram, rascados con X.
1: Mira qué bueno.
0: Y ahí está el link de reservas.
2: Buenísimo. Yo con mi próxima visita a Buenos Aires voy a pasar a que me rasquen la espalda. ¿Puedo pedir una zona o es el combo completo?
0: Trabajamos en todas las zonas, en la sesión, espalda, brazos y cuero cabelludo,
2: Sí.
0: pero puedes pedir una zona si quieres. Así que te esperamos cuando quieras.
1: Está buenísimo,
2: Buenísimo.
1: la
2: Bueno,
1: verdad,
2: me
1: impresionante.
2: encanta que el sol siempre sale. Viste que en Argentina hay crisis. Pero el que no sale adelante porque a veces le falta un empujón. Miren cómo ella y su mamá pudieron darle una vuelta de rosca y encontrar una salida laboral que la verdad sorprende y es
1: Está
2: un furor en
1: buenísimo.
2: el mundo entero. En Argentina yo creo que ustedes son las primeras que lo hacen.
0: Sí, las primeras. Y bueno, también es una experiencia linda para nosotras. Es como relajante hacerlo.
1: Qué
0: Vale.
1: bueno, qué
2: ¿Y
1: bueno.
2: agotadora o no?
0: Un poco ya al final del día, pero bueno, como todo, ¿no?
2: ¿Están todo el día, desde la mañana hasta la tarde, desde la tarde hasta la noche?
0: Sí, estamos desde las 12 hasta las 8 de la noche.
1: Wow.
2: Wow, ¿y tienen turnos cada 40 minutos?
0: Cada 20 minutos tenemos turnos.
1: No, es tremendo, la verdad, felicitaciones,
2: Un
1: la
2: monumento a esas
1: visión.
2: manos.
1: Sí. Y bueno, la gente que quiera pedir turnos, ¿cómo puede hacer?
2: Dijo ahí, rascados con X en redes sociales.
1: Muy bien, ¿eh? Desde ya, Pamela, te agradecemos muchísimo este contacto para Portal Argentina y felicitaciones. Muy, muy interesante.
0: Gracias. Gracias, chicos, por el espacio.
2: Un saludo para tu mamá también.
1: Saludos y
0: Chao, chao.
1: felicitaciones.

0: buena la idea, de esta, de estas
1: chicas.
0: Sí, sí, rascado es muy bueno, muy bueno. Pero también está buenísimo otra idea que estos días viene tomando mucha más fuerza, que es voy a Córdoba.
1: Bien.
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0: de viajar a la provincia de Corrientes, ahí muy cerquita, en realidad, de el norte de Corrientes, ¿no? Muy cerquita de Misiones.
1: Muy cerquita de Misiones.
0: Y nos vamos a un lugar maravilloso que son los esteros de Liberá, pero a un lugar todavía más lindo, que es Puerto Galarza.
1: Vamos a entrar al portal Galarza ahí en el Parque Iberá y vamos a hacer un aterrizaje en Puerto Galarza, donde nos abre la puerta, la tranquera, José Vizcaichipi, ¿lo dije bien?
2: Sí, perfecto.
0: ¿Cómo estás, José?
1: Hola. Bienvenido a Portal Argentina.
2: Bueno, hola, ¿cómo están? Gracias por el contacto y encantado.
3: 10 de la mañana.
1: José, estuvo con nosotros en un momento, algunos seguidores de Portal Argentina recordarán, no tan lindo, pero el parque, los esteros de Liberá se vieron afectados por el fuego allá por el 2020, por el 2022, si no recuerdo mal.
2: En el verano del 2022 fueron los incendios más grandes de Corrientes.
1: Y ahí,
2: ahí hablamos, que recuerdo que sí, tuve una entrevista, una charla.
1: Puerto Galarza se vio afectado por el fuego, pero hubo una historia de superación. Contanos cómo fue sobrevivir al fuego, que es algo que uno no tiene ni idea de lo que no te puedes imaginar. ¿Cómo superaron esa piedra en el camino?
2: Ahora a la distancia lo veo como algo muy bueno, muy lindo que nos pasó a nosotros, independientemente de que fue una tragedia para la fauna y para la región. Uh-huh. Pero nosotros estuvimos muy contenidos. Fue casi una obligación ser resiliente, porque tuvimos tanta ayuda de muchísima gente de toda la Argentina que yo básicamente hice mi duelo en pocos días, porque realmente fue increíble la ayuda que recibimos, y eso nos dio muchísima fuerza y recursos, inclusive recursos económicos. Uh-huh. para reabrir el lugar. Y bueno, comenzamos a construir enseguida, a reconstruir enseguida, y para septiembre de ese mismo año volvimos a abrir y armamos un house en el mismo lugar.
0: Mirá.
2: Más grande, bueno, era un momento de hacerlo o lo dejamos, era un momento de dejarlo o hacerlo mejor y más grande y más organizado, con aprovechando a armar cosas que mejor que lo anterior, y bueno, así fue, ¿no? Así armamos todo.
1: Con el camino recorrido anterior dijeron, bueno, tenemos esto, necesitamos mejorarlo en esto y esto, y se pusieron manos a la obra. Tuvieron muy poco tiempo, básicamente, para recuperarse.
2: Sí, en 6 meses abrimos. A ver, cuando abrimos también estábamos en etapa de construcción, pero ya necesitábamos generar ingresos, entonces. Uh-huh. Y la gente también es muy empática, ¿no? Los pasajeros que venían, por supuesto que cuidamos que la comida sea rica y buena, que las excursiones estén bien organizadas, que la gente la pase bien. Lo básico teníamos organizado, pero estábamos en plena construcción y la gente fue muy empática, ¿no? Entonces eso también nos ayudó a

0: Trabajamos con todos los alojamientos de Posadas y de Ituzaingó Corrientes. Entonces, en un radio de 100 kilómetros hay un montón de emprendimientos y de alojamientos. Entonces, somos el Iberá de Misiones. A mucha gente de Corrientes no le gusta que lo diga, pero bueno, yo lo veo comercialmente y la verdad que es así. Entonces, combina muy bien nuestro día de esteros con un programa que la gente va a hacer a Misiones. Por ejemplo, grupos que vienen, se alojan 3-4 noches en Posadas y visitan Galarza, tocan Iberá, van al Moconal el otro día, al tercer día hacen reducciones jesuíticas, al cuarto día cruzan al Paraguay en el tren. Claro. Entonces se termina convirtiendo en un producto turístico muy atractivo para las agencias del centro de la Argentina, claro, de Rosario, de Córdoba, de Buenos Aires.
1: Es un satélite,
0: y es un producto nuevo.
1: Claro, es un satélite turístico de Posadas y de, bueno, gran parte de la zona sur de Misiones, ¿no?
0: Tal cual. Entonces, hablando con operadores de Rosario y de Córdoba, Entre Ríos, nos dicen, bueno, nosotros tenemos un grupo, un mercado que si no organizamos productos nuevos, migran a otras agencias. Entonces, el producto Posadas, que tiene buena gastronomía, una hermosa costanera, mucha infraestructura, está muy organizada y muy limpia Posadas, y es muy segura. Entonces es un producto que a la gente le gusta. Ya conoció Iguazú, ya fue al Calafate, ya fue al Noa, y se aloja en Posadas y conoce Iberá, conoce Moconá, cruza al Paraguay. Es un atractivo, a la gente le gusta ir a comprar al Paraguay, sí, cosas. Entonces termina siendo un producto súper súper atractivo y bueno, nosotros trabajamos mucho con ese tipo de grupos, ¿no? Uh-huh. Así es.
2: Qué bueno, qué y bueno. Para los que nunca estuvieron en el Iberá, contanos cómo es esa experiencia que se vive en los esteros.
0: Bueno, el Iberá es una de las áreas protegidas más grandes de Argentina. Tienen 1.300.000 hectáreas. Es un parque mixto, tiene un núcleo húmedo, que es el humedal, el bioma humedal, tiene 550.000 hectáreas, eso es lo que se llama Parque Provincial Iberá, eso siempre fue tierra fiscal y le pertenece a la provincia de Corrientes. Uh-huh. Y cuando se creó la Reserva Provincial de Iberá, en el año 83, se hizo una legislación para proteger ese núcleo húmedo, pero como la fauna no respeta límites políticos, y por ejemplo, yo estoy en Galarza ahora en este momento, todos los carpinchos que estuvieron en el agua hoy, en el parque, en el humedal, empiezan a salir a las tierras altas que bordean ese humedal y salen al pastizal y al monte nativo, que son tierras privadas. Entonces hay todo un perímetro de campos privados, otras 750.000 hectáreas, que tienen la misma legislación que la parte húmeda y fiscal. Entonces eso hace que sea un parque mixto, un núcleo húmedo fiscal y un perímetro más seco privado. Uh-huh. Y esa forma de ver un proyecto de largo plazo y de legislar, logró, por parte de la provincia, logró que haya tenido Iberá mucho éxito en su restauración ambiental. Entonces eso hace que sea bastante fácil ver fauna nativa en estado salvaje, muy tranquila y muy cerca del pasajero. Sumado a eso, tuvimos la suerte en Corrientes, que hace a finales de los 90, principios del 2000, viene a Corrientes una organización, CLR, Conservation Land Trust, Rewilding ahora, sí, que conducida por Douglas Tonkin, fallecido, Douglas Tonkin y su señora, Christine Tonkins, y ellos terminan comprando un montón de campos privados dentro de la Reserva Iberá y desarrollan lo que yo hago, una escala chica, o varios emprendedores alrededor de Iberá hacen una escala chica, ellos hicieron a gran escala.
1: Mira.
0: Inclusive empezaron a hacer reintroducción de algunas especies de animales que se habían extinguido, como el tapir, el guacamayo rojo, el oso hormiguero gigante, traslocaron venado de las pampas, y finalmente también hicieron la reintroducción del yaguareté.
2: Claro.
0: Y hace 10 años atrás había, no podían preñar a la primer tigre yaguareté de cautiverio, que y ahora hay 50 tigres yaguareté en Iberá.
1: Qué va.
0: Nietos de esa primer progenie. Entonces es como que el Iberá se terminó convirtiendo en el África.

0: Argentina. Y entonces en todos los portales de Liberado donde la gente vaya a visitar va a encontrar fauna en estado salvaje y va a poder ver el bicherío, como decimos en Corriente, ahí al lado, ¿no?
1: El bicherío. Nombraste dos especies, el yaguareté, que es todos morimos por ver uno porque es un animal precioso, los carpinchos. ¿Qué otro tipo de fauna podemos encontrarnos?
0: Sí, el ciervo de los pantanos, que es el ciervo más grande de Sudamérica, venado de las pampas, corzuelas. Hoy recorriendo los senderos vi una corzuela, monos carayá, yacarés, tenemos el yacaré negro y el yacaré overo. Ahí en la época, en la primavera y el verano, que vuelven las aves migratorias, hay cerca de 400 especies de aves en Iberá. Bueno, muchísimas víboras. La que se busca mucho en esta época del año es la boa curiyú, que es una boa constrictora que se ve mucho en el invierno, porque si hay una noche de helada, noche fría, y al otro día hay un día soleado, los reptiles están tomando sol y calentándose, y entonces podemos tener una helada de 0 grados, y el otro día al mediodía se ve integrado mucha amplitud térmica. Claro. Es el momento para ver ese tipo de animales. Y después también el ambiente, ¿no? Porque en una recorrida es un pastizal, un monte nativo, un bañado, después recorres una laguna, un arroyo, y después tenemos los famosos embalsados, que son suelos orgánicos flotantes que bordean los cursos de agua, y inclusive acá en Galarza y en varios portales también, la gente hace la experiencia de caminar o de probar un embalsado, que es una balsa flotante que bordea los cursos de agua, y es algo muy interesante, muy típico de acá, algo natural. Y bueno, entonces es como una experiencia que tiene un montón de cosas, ¿no? Es muy rico.
1: Como te contaba fuera de micrófono, es como mi gran asignatura pendiente, los esteros de Liberá.
0: Resolverlo.
1: Ya lo voy a resolver. No me voy a ir de este plano sin conocerlo. Pero vos hablás de un día, de un full day. ¿Con un día estamos como para conocer los esteros y vivir realmente la experiencia, o necesitamos como más días en los esteros para sentir que realmente nos llevamos un pedacito de ese rincón argentino en nuestro cuerpo y en nuestra mente?
0: Claro. Bueno, mira, yo diría que nuestro producto de full day tiene una buena aceptación y anda y funciona bien. La gente se lleva una buena náutica, una buena experiencia, ve fauna, escucha el silencio, recorre todos estos ambientes que conté. Está bueno, con un día está bien. Pero a ver, el Iberá tiene 8, 9 portales, son 900 kilómetros de perímetro. Entonces, yo creo que no es solamente el Iberá hoy se consume con ¿a qué portal fuiste? Hace 10 años atrás era no conozco el Iberá. Hoy ya la gente dice conozco tal portal, pero no tal otro, me falta aquel. Entonces como que realmente fueron muy inteligentes Rewilding, el Comité Iberá y la provincia de Corrientes, porque empezaron a desarrollarlo a Liberá como portales. Entonces, claro, inclusive hay gente que repite. No es como voy a Iguazú o voy a Moconá. Bueno, ya fui una vez, vamos dos veces, vamos tres veces a Iguazú porque es gigantesco y es magnífico, pero vas a un solo punto.
2: Claro.
0: Hoy el Iberá, y en otros portales tenés alojamientos, y ahí sí podés ir y decir, bueno, me quedo 2 días o 3 días. Entonces lo que yo digo es que nuestro producto en Portal Galarza está bueno por un día, pero invito a la gente que también conozca en otra vacación en invierno, en otra Semana Santa, en otro momento, otro portal de Liberá, que es sumamente rico también, ¿no es cierto? Entonces es como que en eso fueron muy inteligentes, repito, el gobierno de la provincia, que entendió la riqueza de su recurso natural, ¿no es cierto?
1: Uh-huh. Y en este full day, cuando uno, bueno, haces el viaje, llegaste al lugar, vivís las diferentes experiencias, te encontrás con la naturaleza, pero en algún momento hay que parar un ratito, recuperar energías y llevarte también parte de la gastronomía local puesta. ¿Con qué deleitan al visitante?
0: Cuando la

0: gente llega a la mañana temprano, tenemos una recepción con infusiones, té, café, mate y tortas fritas. Tenemos, o sea, esperamos a la gente, y cuando la gente está bajando del micro, del minibús o de su auto, empezamos a freír las tortas fritas para que salgan calentitas y secas y espectaculares. Entonces es muy importante ese momento. Después hacemos empanadas fritas de carne, sopa paraguaya, guiso tropero, que es un guiso de mandioca. La mandioca es una raíz de una planta que se cultiva mucho acá en Corrientes y sobre todo en Misiones. El guiso tropero, que es el guiso que hacían las personas que transportaban hacienda por tierra, el que hacía tropa, el paisano que llevaba por... Y como la mandioca y el charque no necesitan cadena de frío, es un guiso que es fácil llevarlo en la logística de una tropa, en un carro o con la alforja del caballo. Entonces, por eso se llama guiso tropero, guiso con mandioca y charque. Y si no, también hacemos asado criollo, porque mañana tengo un grupo de gente que viene, de un grupo de 4x4 que va a hacer travesías a Moconá. Son unas 20 personas y a ellos los espero con un asado. Un asado típico de argentino, ¿no?
1: Mandioca, claro, sí.
0: Chorizo, morcilla, todo de todo. Y a la tarde tenemos budines caseros con infusiones. Eso es lo que hacemos acá en Puerto Galarza.
2: Mira. Sí. Impresionante. La verdad,
1: ya que decir, ¿no?
2: Quiero ir, quiero. ¿Cómo puedo hacer para encontrar información? Contale a la gente que nos está escuchando, no sé, desde el norte, noroeste, noreste, los que están en Posadas, los que están
1: en la cordillera,
2: los que están en todo el país, que quieran conocer este lugar, este portal mágico a los esteros de Liberá.
0: Nos encuentran en Instagram, estamos como Puerto Galarza. Nuestro Instagram es Estero de Liberá Galarza, o ponen Puerto Galarza y nos escriben por Instagram. Y si no, al WhatsApp, a este número, al 3756-511931. Y bueno, usamos las redes, principalmente Instagram, donde la gente googlea rápido y nos encuentra. Sí.
2: La verdad, impresionante. Y bueno, la resiliencia y todo lo que vivieron. Si tuvieras que dar un mensaje a la gente que está pasando por algún momento difícil en este momento, vos puntualmente tuviste que empezar de cero otra vez, ¿no? En pleno momento.
1: Y habiendo salido de otro momento, como la pandemia.
2: Claro.
1: Porque fue así, un cachetazo tras otro, ¿no?
2: ¿Qué mensaje le darías a la gente que está ahí peleándola?
0: Bueno, también depende de la suerte de cada uno, ¿no? Yo siempre digo, tuvimos mucha suerte. Fue tan espectacular, tan trágico y tan espectacular el incendio que la... y te diría el mundo, gran parte de países de afuera ayudaron a Corrientes, entonces como que una gran, gran ayuda. Pero bueno, particularmente yo si es tu vocación, terminás haciendo lo que es tu vocación, lo que realmente está dentro tuyo. Yo no sé hacer otra cosa.
2: Claro.
0: Y estar en otro lugar. Entonces, es como que me aferré a esto. En un momento sí quise largar todo, por supuesto, porque estás desesperado, no tenés nada, se te quemó todo. Y después decís, bueno, pero ¿cómo me voy a ver dentro de 5 años, 10 o 20 años? ¿Voy a poner un comercio en Virasoro, en Posada? ¿Voy a poner una gomería? ¿Voy a mudarme a Brasil? Y no. Me hizo ese par de preguntas. Y otra persona que dice, no, bueno, yo hacía esto por una cuestión comercial y bueno, no lo tengo como vocación, es como una oportunidad de negocio. Pero las personas que tienen vocación de algo y tuvieron un problema, una tragedia así, y bueno, tenés que como preguntarte cómo, yo por lo menos hice eso, cómo me quería ver dentro de 10 años o a dónde, y era acá. Entonces, y después cuando empezamos a hacerlo, a reconstruir, disfrutamos el camino.
2: Claro.
0: Disfrutamos, nos dejamos llevar también un poco por el incendio y lo que pasaba. Uh-huh.

0: dejamos como que arrastrar un poco por lo que pasaba. No nos impusimos fechas o... Es como que era algo tan extraordinario en nuestra vida que y una experiencia súper intensa que yo me dejé llevar y te diré que lo disfruté y fue una de las mejores cosas que me pasó en el incendio.
1: José, vos sí. Y tu señora están a cargo de Puerta Galarza. Sí. ¿Ella también le gusta el turismo o nada? ¿Solo sí. acompaña tu propósito en esta vida?
0: No solo le gusta el turismo, es licenciada en turismo. Ajá. Entonces tengo una gran pata ahí.
1: Una socia.
0: Una re socia. Soy muy muy afortunado en tenerla.
2: Qué grande. Qué bueno.
1: Esta noche te dan un postre después de la cena. Porque le dijiste totalmente. Cosas lindas.
0: Vale, me ayuda mucho y se dedica mucho a la parte comercial, administrativa, y cuando tenemos grupos grandes está muy presente acá. Y bueno, también me ayuda Luis Herrera, que es un paisano local del paraje Galarza, María Duarte y Valeria Jiménez, que son dos chicas esposas de dos paisanos de campo de acá de la zona. Y bueno, tenemos un lindo equipo, chiquito pero compacto, y nos llevamos bien y todo funciona.
1: Me encanta, eso se trata, de hacer buen grupo de trabajo y de pasarla bien en donde uno se está brindando a los otros. Te agradecemos mucho que hayas pasado por Portal Argentina.
0: Me encantó la entrevista y bueno, lo escuché de la mañana y me pareció que empecé a contactarlo, pero es un programa interesante. Bueno. Así que estoy encantado de la entrevista.
1: Muchísimas gracias.
2: Y
1: lo que necesiten, acá estamos.
0: Bueno, los espero en algún momento. Vamos
2: a andar por allí.
1: Mandamos un beso.
2: Por la puerta de entrada a los esteros de Libera. Un fuerte abrazo.
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0: claro, no le había dicho nada porque era muda. Un tema súper divertido. Esas canciones que te hacían bailar y te hacían bailar y demás. 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

0: Sí.
1: Sí, nos estamos pisando.
0: Sí,
1: un viaje no es un viaje completo, sino primero llegas al lugar,
0: sí,
1: comes la gastronomía del lugar, conoces, sí, la gente y sus artesanos.
0: Totalmente, porque estás llevándote lo que produce a nivel artesanal el lugar, ¿no? Te estás llevando parte del destino, parte de la cultura, del trabajo, de las manos de la gente que vive allí.
1: Así es. Hoy nos vamos de paseo,
0: uh-huh,
1: al paseo artesanal de artesanos de Villa Pehueña, Moquehue, y no los vamos a llevar nosotros solitos, ¿no?, sino que tenemos a Florencia de Stefanis con nosotros, que es artesana y que exhibe ahí sus obras junto con el resto de los artesanos de la zona. ¿Cómo estás, Florencia?
2: ¿Qué tal? ¿Cómo les va? Muy bien, muchísimas gracias por, bueno, por darnos voz, que es un montón.
1: No, gracias, gracias a vos, porque no hay nada más lindo que cuando llegás, cuando tenés un ratito, o antes de irte, pasar por esa feria de artesanos, por esa plaza en donde los artesanos, los manualistas, empiezan a exhibir todo lo que hacen con los materiales del lugar, con sus sapiencias, con eso que viene heredado de generación tras generación. Así que llévanos a conocer cómo es este paseo de artesanos de Villa Pehueña, Moquehue.
2: Bueno, por un lado yo quiero rescatar el inicio y la introducción que ustedes hicieron en relación a que uno se lleva, no solamente se lleva una artesanía, un objeto, sino se lleva un pedacito del,
0: claro,
2: lugar.
0: Sí, sí.
2: Se lleva cultura, se lleva identidad, se lleva trabajo hecho por las manos, pensado, elaborado. Eso por un lado. Por otro lado, bueno, sí, tenemos un paseo de artesanos hermoso que ya va a cumplir 10 años. Es un paseo de artesanos municipal que, digamos, que tiene 10 locales, de los cuales 9 lo ocupan, digamos, lo integran, son parte de, digamos, hay más de 15 familias artesanas y productoras que están en esos locales de diferentes rubros. Y después, dentro del predio también está la casita municipal de artesanos, donde exponen sus productos artesanos y productores de la zona, tanto de Loncoluán, Moquehue y Villa Pehueña. Ahí hay más de 37, 40 artesanos y artesanas. Bueno, la verdad que los invitamos, es un lugar para hay mucha variedad, digamos, siempre desde el municipio, el área de economía social que está a cargo también del paseo artesanal, es que haya diversidad, que haya alternativas. Bueno, es un paseo de artesanos muy consolidado, son unos locales divinos, la verdad que es un lujo estar ahí adentro. Yo soy artesana, me dedico a la elaboración de mezclas de infusiones con plantitas de la zona, también soy ceramista.
1: A mi juego
2: después,
1: me llamaron.
2: Bueno, pueden encontrar, bueno, hay tejedoras que tejen la lana de oveja, el telar mapuche, hay tejedoras mapuches, hay compañeras que hacen tejido a crochet, hay compañeras que hacen joyería, que trabajan la madera, que trabajan la pintura, el arte textil, hay indumentaria también, hay compañeras que elaboran, hacen ropa. Así que bueno, hay mucha diversidad, otros compañeros que elaboran dulces con frutos de la zona también. Bueno, después con el piñón, ¿no? Hay un montón de ofertas en relación a productos elaborados a base del piñón. Y bueno, y está abierto todo el año, así que todo el año nos pueden encontrar, los 365 días del año.
1: Ah, todos los días está
0: todos
1: abierto,
0: los días.
1: O sea que hay que,
2: sí,
1: pasar
2: todos
1: nomás.
2: Todos los días, exacto, todos los días, por supuesto en temporada alta, los artesanos, artesanas y productores estamos mucho más tiempo, abrimos a la mañana y a la tarde, tarde-noche, cerramos un ratito al mediodía, algunos, no todos, vamos a comer, a dormir la siesta. Y después voy a seguir elaborando, porque en temporada alta hay que seguir elaborando mientras atendemos. Y después, bueno, y después sí, el resto del año, que es temporada baja, también estamos, tal vez con un horario un poquito más reducido, o directamente también compañeros que trabajan en el mismo, en cada uno de los locales, que algunos tienen su propio taller o lugar para producir y elaborar, así que sí, todo el año estamos.
1: Qué bueno. Cuando yo decía esto de cuando uno llega a un lugar, siempre va conociendo como la impronta del lugar a través de sus artesanías. El norte con esos colores vibrantes, con mucho tejido de lana de llama y cerámica, más la cerámica de barro, si se quiere. ¿Cuál es la impronta con lo que uno que se va a encontrar y vas a decir, esto es una artesanía neuquina, esto es sin duda de Villa Pegüeña Moquehue?
2: Mira, nosotros tratamos en general, en principio, compañeros que trabajan la madera, que trabajan la lenga, después todos los productores, los productos que trabajan a base de piñón. También hay varios ceramistas dentro del paseo que trabajan con la arcilla que recolectamos ahí en la zona. Uh-huh. Después, todo lo que tiene que ver con la lana, ¿no? La lana de oveja, los teñidos, los pilados a mano, los teñidos con plantas de la zona. Digamos, todos de alguna manera tienen una impronta porque, bueno, todos también utilizamos lo que es la flora, la fauna del lugar, uh-huh. ya sea a través del dibujo, a través de elaborar productos, de distintas maneras. Hay mucha diversidad, entonces yo no te podría decir algo característico, pero sin duda la lana está presente, la cerámica está presente, el dibujo y la pintura con las cosas del paisaje y la naturaleza están presentes, la madera está presente, la platería está presente, o sea, yo creo que de diferentes maneras expresamos el territorio, ¿no?
1: Florencia, ¿cómo llegamos al Paseo de Artesanos? ¿Dónde queda?
2: Bueno, ¿cómo llega? El Paseo de Artesanos está en el centro comercial de Villa Pegüeña, está sobre la ruta, es un lugar muy bonito, es una L, ¿no? Es justo en una esquina que la calle principal da la ruta y la otra corta y entras al centro comercial.

0: hay 5 locales en un ala y 5 locales en otro, está ubicado como en una L. Tenemos también ahí una platea, hay 2 plateas, hay un escenario para eventos culturales, uh-huh, y también hay una platea donde en verano es muy aprovechado porque hay bancos para que las familias se sienten, se queden, recorren. La verdad que es una opción muy muy interesante para recorrer, para ver. Los invitamos a todos que nos escuchan, que digamos, como que es un lugar que hay que ir.
1: Totalmente, a mí me dieron unas ganas locas de ir a visitarlo. Yo hoy le decía a Eugenia, tenemos que ir, no puede ser que no vayamos a Villa Pehueña este año, así que ya lo visitaremos. Espero que sea dentro de muy muy poquito y te voy a ir a visitar. ¿Y qué es el, cuál es el té que me tengo que llevar sí o sí?
0: Hay uno que se llama frutos rojos, que yo lo hago con rosa mosqueta, que recolectamos la rosa mosqueta acá, que es muy aromático, es muy rico. Después hay otro con cascarilla de piñón y con hebras ahumadas, que las ahumamos de manera artesanal con madera de cerezos a las hebras de té y la mezclamos con cascarilla de piñón y flores. Después hay uno que se llama afrodisíaco, jugando ¡epa! Con sus besos.
2: Mirá,
0: que tiene que tiene paramela, tiene menta, tiene hebras de té verde también ahumaditas. Hay variedad, sí, hay
1: después que animarse a probar.
0: A mí me gusta mucho, sí, que es aromas del bosque, que tiene, es como meterte adentro un bosquecito, hay aroma a madera húmeda, así que bueno. Juego un poco con esto también, con los aromas de ahí, del bosque, de la cordillera, que me inspiraron, qué sé yo. Yo soy sommelier de té y tea blender y por ahí he ido buscando más lo aromático.
1: Claro, y es lo más lindo, poder jugar, y además que la naturaleza es muy bondadosa y nos pone a disposición muchas cosas para jugar.
0: Sí, y yo los invito a todos, a todas, a toda la audiencia, a ustedes, porque también cada artesano, cada local tiene su impronta. Nosotros trabajamos mucho con el municipio, son hermosos los locales, de la puerta para adentro nos dejan crear un montón. Cada uno arma su local y lo decora de acuerdo al producto que venden. Mm. Entonces cada uno de los artesanos que hace más de... Hay compañeros que hace... como 15 años y más que están, bueno, tiene una historia para contar y contarte cómo hacemos las cosas y de qué manera. Así que bueno, también creo que hay un vínculo desde la amorosidad, ¿no? De nosotros somos, yo me siento que también soy prestadora de servicio, ¿no? Y también somos como abrimos las puertas para, no solamente para dar a conocer nuestros productos, sino para conocer el territorio, el lugar maravilloso en el que vivimos.
1: Claro, que la verdad es un paraíso.
0: Sí.
1: Te agradecemos.
0: Sí, la verdad que sí.
1: Te agradecemos mucho este contacto con Portal Argentina. Y bueno, los invitamos a todos a que se den una vueltita por Villa Pehueña, Moquegüe, en cualquier época del año. Es un lugar maravilloso. Ahora con su nieve, con ese lago hermoso, con su centro, su parque de nieve.
2: Mahuida, todo junto.
1: No. Mucho para disfrutar. Y además, este paseo de artesanos que culmina así el paseo con la frutilla del postre, ¿no? Los regalitos para la familia.

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0: La verdad que son cosas que uno cuando empieza con una idea o con un proyecto, no, yo no me las esperaba. La realidad, yo de profesión soy fotógrafo y esta es mi primer película. La verdad que no, nunca me imaginé que con la primera película que iba a hacer nos iba a ir tan bien. Hemos tenido reconocimientos acá en la provincia de San Luis, hemos sido destacados por el aporte a la cultura, al turismo y al deporte. Y bueno, se dio que a través de circuitos fuimos mostrando las películas. La presentamos en Buenos Aires, en San Isidro, en el mes de abril, también a sala llena, en el Teatro del Viejo Concejo. Y llamó la atención de un legislador porteño, el diputado Lupias, que se interesó por el proyecto y nos ofreció generar un proyecto para mencionar el trabajo que nosotros habíamos hecho y reconocerlo también como
1: Qué bueno.
0: algo muy valioso para el aporte a lo que es el deporte y a la cultura de la ciudad, teniendo en cuenta que yo vivo en San Luis, pero soy oriundo de la Ciudad Autónoma de Buenos Aires.
2: Y Buenos Aires es
0: Y
2: la capital nacional del deporte, así fue declarada últimamente, ¿no?
0: exactamente. Así que bueno, ellos lo vieron con buenos ojos, vieron la película, fue aprobado por unanimidad. Y eso desembocó a que nosotros ahora, este 7 de agosto, a partir de las 14 horas, estemos proyectando la película en el Salón Dorado, un lugar icónico de la
2: Hermoso.
0: cultura, donde han tocado Charly García, Mercedes Sosa, estar ahí recibiendo un reconocimiento donde pasaron tantos artistas
1: Qué
0: de renombre,
1: bárbaro.
0: para nosotros es alucinante. Yo todavía es como que no caigo un poco,
2: Te
0: pero
2: pellizcás todas las noches antes de dormir.
0: sí. Sí, la verdad que es alucinante. Y
2: Juan.
0: bueno, después eso también nos dio el lugar a poder generar los contactos como para presentar la película en distintos festivales. En este caso estamos confirmados ya ahí en el Art and Tour de Portugal, que se hace en la ciudad de Ovar este año,
1: Mirá, que es un festival
0: del 27 al
1: específico,
0: 30.
1: es un festival específico de cine turístico.
0: Sí,
1: O sea,
0: tengo,
1: tremendo. O
0: lo
1: sea,
0: tengo estudiado.
1: no, pero aparte, ¿sabés? Lo bueno de esto es que de alguna forma metés a Villa de Merlo, metés la Argentina en un festival de turismo. Entonces
0: Sí.
1: está buenísimo, es como que la difusión turística que estás haciendo tiene un valor enorme para toda la gente que trabaja y vive del turismo.
0: Sí, es un poco de devolverle a San Luis todas las cosas lindas que me ha dado desde que yo llegué acá. Yo llegué en una situación bastante complicada, en una época muy difícil de mi vida personal. Y la realidad que la gente de acá me enseñó a querer mucho este lugar. Y para mí hoy es un orgullo llevarlo a pasear y mostrárselo a todo el mundo, que lo vea con los ojos que lo vi yo cuando me vine a vivir acá. La verdad que bueno, me contaba también uno de los organizadores que este año es la primera vez que va a participar una película argentina
1: Mira.
0: en el festival. Va a estar, bueno, la nuestra y hay otra más que, si no me equivoco, son de Neuquén, los chicos que
1: Mira
0: tienen la
1: nomás.
0: película. Son dos películas argentinas, sí, este año.
2: Y después de este éxito que tuvo tu ópera prima, vamos a llamarla tu obra debut, ¿estás pensando en
0: Exacto.
2: lo que sigue? ¿Una nueva producción? ¿Llevar
0: Sí,
2: de esto
0: sí.
2: a otro nivel?
0: En principio, nuestra idea es seguir girando con Merlo Bajo Cero. Tenemos intenciones de participar más en festivales durante todo este año. Tenemos ganas de cruzar el charco y participar también en Uruguay,
1: Bien.
0: que hay
1: Muchos festivales.
0: festivales muy importantes de cine
1: Sí.
0: que nos interesan también para participar, para seguir difundiendo. Y bueno, seguir generando contactos que puedan servirnos a nosotros para seguir desarrollando películas, seguir mostrando lugares y nada, y poder visualizar la infinidad de paisajes que tenemos acá, no solamente en San Luis, ¿no? Que es el lugar donde transcurre esta película, pero sino también a lo largo y ancho de nuestro territorio nacional, Es una maravilla, no tenemos lugares feos.
2: No, no, sí, la verdad.

0: que
1: tenemos un país es increíble.
0: Hemos sido bendecidos.
1: Sí, sí.
0: Y
1: sí,
0: bueno, es un poco la tarea que nosotros nos proponemos, es eso, es mostrar los paisajes desde el ámbito del deporte, siempre desde la exploración, desde la aventura, de decir, che, mira, tenemos esto acá.
1: Claro.
0: Y lo podemos hacer. Y para nosotros también, como embajadores del buceo nacional, poder mostrar las proezas que hace un buzo nacido en Argentina, formado en Argentina,
1: claro,
0: en sus aguas, mostrando sus aguas a nivel internacional, es también un espaldarazo muy grande para el deporte y a nosotros nos estimula muchísimo ese tipo de cosas.
2: Totalmente. El que quiera ver la película o el que quiera que no esté en Buenos Aires, sabes que Portal Argentina se escucha de la cordillera al mar y del norte al sur, ¿dónde puede buscar más información? Sí. ¿Dónde la puede ver? Si es que está en algún digital.
0: Todavía no está liberada, porque justamente los requisitos de los festivales es que no esté disponible en ninguna plataforma.
2: Sí.
0: Cuando nosotros terminemos esta etapa de festivales, la idea es dejarla disponible para toda la gente en YouTube, completa. Estamos viendo también en diálogo con Cinear para que esté en la plataforma de streaming del cine nacional.
1: Qué bueno.
0: Esa es un poco la idea. Y ya una vez que terminemos con toda esta etapa linda de que la gente conecte con la película, con el paisaje, con el destino y con el deporte, ya meternos de lleno en el próximo proyecto.
1: Bien, vamos con todo. Vamos con todo.
2: Bueno, mucha merda, no voy a decir otra cosa porque el éxito ya lo tienen, pero
1: totalmente.
2: Que sea que la realidad supere la expectativa que tienen este 7 de agosto y por supuesto lo que venga en Portugal.
0: Sí, a ver si nos podemos traer algún premiecito para la Argentina.
1: Vamos, que se puede y aparte le pusieron todo.
2: Tráeme la copa, Juan, tráeme la copa.
1: Vamos todavía. Juan, querido, un fuerte abrazo, saludos a la familia, saludos a toda la gente de Merlo y estamos en contacto.
0: Dale, muchas gracias a ustedes siempre por el apoyo, les mando un abrazo grande y también a toda la audiencia ahí de Portal Argentina. Que esté escuchando y que se interese por este tipo de cosas. Un abrazo también grande para todos ellos.
1: Muchísimas gracias. Abrazo grande.

0: linda canción de Anitta, esta cantante brasileña, que la escuchabas de repente en otros estilos, ¿no? Pero acá dijiste, wow, lo que suena, por favor, en Bossa Nova, qué pedazo de voz que tiene Anitta haciendo Azul. Bueno,
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0: 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Nos vamos, volvemos si Dios quiere el próximo lunes.
1: Volvemos el lunes, síganos en las redes sociales, Portal Argentina, en Facebook y en Instagram, que este fin de semana tenemos muchas sorpresas para ustedes.

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1: El desconcierto en alemán.
0: Die Fabegun.
1: En árabe.
0: Alerti Baku.
1: En bengalí.
0: Vibranti.
1: En bielorruso.
0: Blitanitza.
1: En catalán.
0: Al desconcierto. Y ya te dije que me crucé con una conciudadana de aquí y me dijo, che, ahí estás con los idiomas esos, ¿por qué no pones otros idiomas? Por ejemplo, el quechua, el aymara, el guaraní, el mapudungún, el tehuelche, el sanavirón. Bueno, estamos en eso, ¿eh? Ahí Fabio Coccio, gran colaborador, gran enviador de películas, cine y otras yerbas, me ha enviado un listado de lenguas. Increíble lo que hay, pero todavía no encontré, está escrito cómo se dice, cómo se pronuncia, pero yo necesito escucharlo, porque si algo tengo es oído musical. Entonces necesito escucharlo. Todavía no he encontrado en internet el lugar donde me digan, pero...

sonido, ¿cómo se dice tal cosa en Tehuelche? O en Sanavirón. O más fácil, en guaraní, en quechua, en aymara. Bueno, ahí está Caro Pórfido en el norte consiguiéndome cosas y enviándome. Y está Adriana Marcus en el sur consiguiéndome cosas. Sí, qué bonito. Qué bonito. Sí, así que vamos a incluir, en algún momento incluiremos estas lenguas. A ver, ¿qué significa esta frase? 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

a ver, que tengo oyentes que nos escribieron a eldesconciertodequiquepesoa@gmail.com. Andrea Santa Paola. Hola, Andrea. Buenos días, Quique y equipo. Acá escuchando la musiquita en vivo y en directo. Que tengan un muy buen día. Sergio Trovant. Bien, la musiquita. Vamos, carajo. Rosana Escalada. Buen día, Quique. Bernardo Montes. Qué apertura, Quique. No quedate de cama, yo sí. Viviana Ramos. Quique, aún se imprimen los diarios. Suelo desayunar en bares, donde leo La Capital. Cada día tiene menos páginas, eso sí. Julián Boer, buen día acá, Puerto Madryn. Iván Giacone, ¿cómo está mi chat de rebeldes antisociales, inconformistas y dueños de la verdad? Silvia Stanley, buen día, Quique, y a todos los desconcertados. Raúl Malizani, te copio la traducción de El Desconcierto en Aymara, Ucat, Han, Amuita Siriti. Excelente, como siempre lo tuyo. Gracias por seguir estando. Mándame un audio, Raúl. ¿Será posible la rec? Daniel Oxentiuk. Soy de Las Breñas, Chaco. En este momento, en mi última tarde en San Marcos Sierras, quise encontrarlo en la calle para poder saludarlo, porque me parece invasivo golpear la puerta de su hostería y molestarlo en su vida cotidiana. Seguramente volveré, podré estrecharle la mano y decirle cuánto lo admiro. A veces coincido y a veces no con su forma de ver las cosas, y creo que eso es lo maravilloso de la comunicación y de lo que usted genera con sus programas. Realmente se nota que es un producto muy bien armado y puesto al aire. Abrazo chaqueño y los mejores deseos del mundo para usted y su familia. Guillermo Cernó, hermosa apertura, Quique brillante, gracias por esta brisa de frescura desconcertada. Menos mal que existen los sábados a la mañana. Hermosa persona, Diego Genú, muy lindo ese contacto, gracias, abrazos. Julio Cáceres, los que manejan las redes instalaron la discusión del racismo para sacarnos del cuestionamiento del colonialismo en Malvinas. Les mando abrazos desde Etchegoyen. Marisa Bonavilla.

Lo del racismo nos dispara la reflexión personal. ¿En qué ámbito y medida soy racista? No solo con respecto a la raza, sino en lo ideológico, en el género y otras diferencias. Luis Jesús Moroni, buen día, Quique y Desconcertades. Pienso que considerar a Argentina por lo que expresa Milei o algún deportista ocasionalmente es reduccionista y producto del desconocimiento. Sobre el racismo argentino, siempre digo que es un racismo clasista. Al no ser un país marcado por el colonialismo y sí por la inmigración, no hubo segregación racial. Lo que hay es un supremacismo idiota en una gran parte de la población, con más o menos guita, hacia los sectores populares, plebeyos, morochos, el cabecita negra, el marrón. Es un desprecio hacia lo popular y todo aquello que los imperios enseñaron a considerar inferior o de menor valor. Algo que en caso de padecerlo te convierte en un argentino de mierda y no en alguien mejor. Un integrante más de la mayoría creciente en el mundo.

0: Mirá, oyente, te voy a leer una cosita antes de empezar a conversar con el individuo que tengo en el otro lado del hilo. Antes se decía el hilo, ya no hay más hilo. Dice así: temas difíciles en la escuela. Sexualidades, discriminaciones, guerras, drogas, familia, religiones, historia reciente, la última dictadura militar, y sigue la lista. En realidad, ningún tema por sí solo es más o menos difícil. Lo más probable es que ponga en evidencia, para quienes lo tratan, en especial adultos, por lo menos algún tipo de incomodidad. Ya sea por ignorancia, por tratarse de valores muy arraigados que no se prestan a discusión, pueden aparecer miedos que de movida suelen paralizar, o la sensación de no estar autorizados para hablar o generar intercambios sobre estas cuestiones. Razones pueden ser de tipo familiares, religiosas u otras. Lo cierto es que hace tiempo en la escuela, nos guste o no, hay ciertos temas que, aunque no se habiliten oficialmente o no entren por la puerta de adelante, suelen ingresar de todos modos, se cuelan por cualquier rincón, se meten sin pedir permiso, cuestión que revela que la frontera que separa la escuela del resto del mundo es mucho más franqueable que en otros tiempos, y ello, considerando la necesidad de tratar ciertos temas, genera una interesante ocasión en el sentido de aprovechar la potencia de una oportunidad. Termino este cachito con esto. Lo que no debemos soslayar es que existe una fuerte tradición que sostiene que la escuela tiene que ser neutral, que no tiene que meterse en ciertos asuntos. Y esa neutralidad incluso es ponderada como uno de los rasgos más valiosos del conocimiento escolar. Y allí caemos en una trampa. ¡Fa! No sé si te quedó claro. Gabriel Brenner, ¿estás por ahí?
1: Atendiéndote a cada palabra.
0: Maravilloso esto, maravilloso esto.
1: Mirá, vos sabés que, y lo voy a decir porque nunca lo dije, yo además de tener... digamos, la suerte de ser parte de esta gran este gran grupo de columnistas que te acompaña, soy un oyente, por lo tanto, sí. Y me gusta escucharte, Quique, y el programa, ya te iba a decir algo, en diferido. Me gusta elegir cuándo lo quiero escuchar. Entonces, salgo a recorrer con caminatas bastante intensas este mensaje porteño en el que vivo. Te aclaro, esta ciudad de Buenos Aires que amo mucho,
0: sí,
1: con la misma intensidad que me avergüenza, pero eso es otra discusión. Lo que sí te quiero decir es que salgo a escuchar en esas caminatas,
0: sí,
1: como un oyente más, cada uno de tus programas, y me quedé tildado hace un par de programas, porque me gustó mucho una entrevista que le hiciste, mejor dicho, una linda conversación que tuviste con Pablo Yonto.
0: Sí, ok.
1: Me gustó mucho y dije, uy, ¿cómo? ¿Viste esas entrevistas en las que te invitás a la última parte a conversar con el entrevistador y el, sí, entrevistado? Bueno, dije, bueno, en diferido voy a intentar con Quique hacer este ejercicio, sumarme y aprovechar la columna para conversar con cosas que ambos en ese día han

0: han desplegado. Y fundamentalmente, Quique, porque yo siento que una sociedad desmemoriada queda absolutamente a la deriva. Con esto no quiero decir que igualmente queda a la deriva, pero con una sociedad desmemoriada estamos
1: Seguro,
0: condenados.
1: seguro que queda la
0: Claro. ¿Y por qué digo esto? Porque, bueno, justamente con Pablo Yonto, además de un referente vinculado al periodismo,
1: Sí,
0: un
1: claro.
0: abogado,
1: Sí.
0: defensor de los derechos humanos y que está en este momento, como él te lo contaba, trabajando en juicios de manera concreta, también nos permitió, de alguna manera, pensar a los oyentes, al menos a mí, que la memoria es un territorio en disputa y que lo fue siempre, Quique, desde el momento en que somos lo que somos, personas, porque cuando creemos que nos adueñamos de la memoria para transmitirla, creo que nos estamos equivocando cuando creemos que no hay que pensar en el pasado porque esta gente que viene hablando del pasado me tiene cansado. Hay que vivir el presente como uno pueda y proyectarse hasta donde dé.
1: Sí.
0: Vos sabés que yo soy docente, Kike, y trabajo de eso hace casi 3 décadas o algo más. Y yo estoy convencido que, por ejemplo, los docentes, pero ustedes también, especialmente te lo digo a vos como periodista, tenemos que recordar lo que esta sociedad tiende tan fácilmente a olvidar, digamos,
1: Olvidar,
0: ¿no?
1: sí, señor.
0: Entonces dije, quiero conversar con Quique y quizás avanzar un poco más en aquello que habías intercambiado con Yonto, porque a mí lo que me interesa es la pedagogía de la memoria.
1: Claro.
0: ¿Y qué quiero decir con eso? ¿Qué es eso de la pedagogía de la memoria? Porque hoy títulos sobran. No, digo, me parece que es clave hacer memoria, pero no de memoria. Y en eso soy crítico de la propia historia de la escuela y de las
1: Ah, okay,
0: personas,
1: sí.
0: porque ¿por qué digo? ¿Qué significa hacer memoria pero no de memoria?
1: Sí.
0: Me refiero a que hacer de memoria, digamos, hacer memoria de memoria
1: Sí.
0: seca. ¿Qué quiere decir con que seca? Seca la memoria, seca nuestra sensibilidad, y se parece a algunos monumentos, con todo respeto. Yo
1: Sí,
0: siempre
1: claro.
0: desconfié de los monumentos porque
1: Claro.
0: está ahí fijo, inerte para siempre. Y alguna vez escuché una canción o un estribillo que decía, nada es para siempre.
1: Claro.
0: Porque cuando digo seca, digo como aquellos actos escolares que tenías que estar inmóvil y por suerte
1: Sí.
0: no te desmayabas.
1: Sí.
0: Como aquellos actos que eran mucho más una rutina que un ritual, ¿no? Porque el
1: Bien.
0: ritual es bello, el ritual. Entonces digo, ojo también, ¿sabés, Quique? En estos días, con esa remera que me encantó, ¿eh? Esa remera, viste, que dice la Copa del 78, la Copa del 86, la Copa del 22, y después están las Islas Malvinas y dice 15 de julio del 2026. No está mal, igual que los monumentos, las remeras, las llevamos puestas, pero después en la Plaza de los Congresos, cuando están por vender el país con una ley, no hay naides. Entonces,
1: Sí,
0: lo que quiero
1: okay.
0: decir es, ojo también con romantizar, ¿no? La memoria en una remera o convertirla en mercancía, porque sería
1: Pero
0: despojarla de.
1: perdón, usaste una palabra que es
0: A ver.
1: seca, que es bien descriptiva para la cuestión. Es como una memoria congelada. En lugar de ser una memoria viva, que parece un oxímoron, pero no lo es. Una memoria viva es la que se va reinterpretando todo el tiempo.
0: Exactamente, sigo con mi propia metáfora, ya que intenté explicar por qué hay que cuidar de que no se seque la memoria.
1: Sí, okay.
0: Yo te voy a proponer, en todo caso, que hay que humedecerla.
1: Oh,
0: Digo,
1: muy
0: para
1: bien.
0: seguir siendo
1: Sí,
0: estricto
1: sí,
0: semánticamente. ¿Y
1: sí.
0: qué es humedecer la memoria? ¿Y sabes qué es, Quique? Hacerle preguntas a la historia reciente,
1: Sí.
0: si vos querés, a los hechos tan paradigmáticos y controversiales como fue la propia dictadura militar,
1: Sí.
0: hacernos preguntas sobre Malvinas, más que solamente dejarnos puesto la remera, y especialmente preguntas incómodas. Por ejemplo, te voy a dar algunos ejemplos. Yo soy docente en la UBA, en la Facultad de Sociales, en una materia en donde los que están casi recibiendo de todas las carreras tienen que hacer la didáctica, que es justamente una materia para un tramo importante para convertirse en profesores de aquellas
1: Eso es.
0: disciplinas en las que son expertos.
1: Sí.
0: Entonces, les propongo hacer una actividad de simulacro en donde ellos en grupo arman una clase y la tienen que dar. La dan entre nosotros en la clase,
1: Sí,
0: pero
1: okay.
0: es una simulación, digamos, ¿no? Un modo de aproximarse a la realidad futura de su trabajo sin correr riesgos.
1: Eso es.
0: Es entre
1: Sí,
0: nosotros.
1: sí, sí.
0: Entonces, Me pasó hace muy poquito que el tema que han elegido tiene que ver con la historia reciente, con la memoria reciente, y por ejemplo, aprovechando el Mundial, eligieron el Mundial 78 y trabajar Mundial de Fútbol y Dictadura. Y entonces yo en un grupo, cuando le tuve que hacer la devolución, los interrumpí, porque es parte del trabajo, y me pareció importante decirles, miren, no es por acá. Y entonces me miró sorprendida, una alumna ya de avanzada edad, cerca de la mía, los docentes son mucho más jóvenes. Y le digo, mira, no se trata, yo comulgo y comparto con vos muchas de tus ideas respecto a lo que fue la dictadura. Pero armar una clase significativa no es bajar línea y decirle al otro lo que tiene que pensar. Es ofrecerle pistas, es traer testimonios, es ofrecer y abrir el abanico. Y a partir de allí, que ellos puedan tomar una decisión consciente, meditada, respecto de cómo ellos interpretan la historia. Bueno, al principio no le gustó, pero después con el grupo se dieron cuenta que, en todo caso, enseñar sobre estos asuntos, y el que te estoy contando, tenía que ver con, de algún modo, ellos también hacerse preguntas sobre lo que piensan de aquello que pasó. Mm-hmm. ¿Por qué? Porque a veces hay que poder entender que un pibe hoy que late al ritmo cardíaco del siglo XXI, que aparte nació en el siglo XXI, digamos, no tiene idea de lo que ocurría en este país en el 76. Entonces, quizás además de poder ofrecer fuentes, hay que provocar una conversación con sus padres, con sus abuelos, hay que recorrer, en términos educativos, aquello que los movilice o aquello de la historia que hoy está presente. Entonces, tenemos que poder indagar qué cosas del presente nos permiten recuperar la historia. Por ejemplo, otro de los grupos, esto está bueno compartirte, eligió recuperar esa memoria desde distintos puntos de vista. Buenísimo. Entonces, me hacía acordar a que es necesario también, de algún modo, cuando vamos a pensar cómo enseñar la memoria reciente, pensar los lugares de enunciación. Entonces, ¿qué hicieron? Les pareció interesante recorrer y explicar qué eran y qué son los organismos de defensa de los derechos humanos. Entonces empezaron por los familiares, fueron a ver quiénes son las madres, quiénes son las abuelas, los nietos. Interesante. Y apareció un actor quizás relativamente más nuevo que el resto que estoy mencionando. Me refiero a un actor que es un organismo de defensa de los derechos humanos que se llama Historias Desobedientes. Ajá. Y ahí, cuando armaron la actividad, incluso la pusieron a prueba, digamos, fue muy fuerte. ¿Por qué? Y porque estamos viviendo, por ejemplo, hoy en una Argentina donde hay una vicepresidenta con bastante apoyo que ha defendido y lo sigue haciendo públicamente a los militares, incluso familiares de ella, que fueron confesos, transgresores de la ley y partes del cuerpo genocida que llevó adelante la dictadura militar. Entonces, qué interesante. Hoy esa vicepresidenta que fue votada, por más que esté peleada con su colega presidente, este grupo Historias Desobedientes son, y se conformaron hace, digamos, mucho menos años que el resto de las organizaciones que estoy mencionando, son hijos e hijas de militares que fueron condenados por genocidas, y que ellos deciden, de alguna manera, sabiendo su condición de hijos, exigir justicia y en muchos casos hasta pedir la prisión común para sus padres que están en prisión domiciliaria.
1: Y hay hay casos en los que quieren cambiarse el apellido.
0: También, por eso te cuento esto, porque digo, qué interesante. ¿Cuántas maneras hay de humedecer la memoria? Sí. Vos sabés que también se me viene a la memoria, porque trabajé con otro grupo, eso el año pasado, con una película que, de paso, siempre aprovecho para recomendar, una película que se llama La Escuela al Margen, de dos directores jóvenes. En esa película, que la pueden encontrar en distintos lugares, relata la historia de una profesora en una escuela del sur porteño, en donde también, para trabajar la memoria reciente con los pibes, ¿qué hace? Recupera lo que pasó en el parque indoamericano. ¿Te acordás la ocupación que fue fuertemente reprimida en el 2010? Entonces, mirá qué interesante cómo se puede trabajar con aquella memoria partiendo de hechos recientes que tienen que ver con los lugares en donde viven.
1: Claro.
0: Esos pibes en el sur porteño. Entonces, cuando vos en la escuela trabajás, un tema que le es caro en el sentido de querido, sí, sí. Que